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0: 20 horas, 4 minutos.
1: Señoras y señores, ya estamos en condiciones de comenzar el bailable de la Radio Dinámica para celebrar este Día del Padre, por supuesto, para ustedes, donde quiera que esté escuchando la Radio Dinámica.

de los días domingo acá en Dinámica. Por supuesto, usted nos llama, nos dice, nos manda mensaje también. ¿Dónde está escuchando la sintonía de la radio? Para, oye, para mover el esqueleto. Ahora que hace, a esta hora que está heladito, hace frío, hace frío. Sí, pues. Abrigarse bien, tener fueguito en la casita. Y recuerde que la Dirección Meteorológica de Chile se marca que va a haber heladas tanto el día de hoy, lunes y martes, y miércoles para Concepción, donde estamos.

donde usted está escuchando la Radio Dinámica a esta hora, por supuesto, en la comuna de Coronel, en la comuna de Lota. Así se mueve la estación favorita para todos ustedes. Sí, pues, es en la Dinámica 271-1909, 277-0364. Vamos moviendo el esqueleto, que está helado, que hace frío, Perrini. Está helado, hace frío. ¿Tiene frío usted, amigo mío?

en las distintas lagunillas, en Lagunilla 1, en Lagunilla 2, en Lagunilla 3, en Lagunilla, bueno, más que no les faltó más Lagunilla. Oye, que hay gente en Lagunilla. Ahí está Pocuro, ¿eh? También nos escuchan siempre desde Lagunilla Norte. En Camilo, ¿dónde está Camilo? Manitos arriba. Camilo, en Camilo nos escuchan. En Camilo nos escuchan ahí en todo el perímetro Camilo. La gente que nos escucha en Villa Mora, Paralela. Los que nos escuchan en...

La Lauri. Hasta toda la gente en los distintos cerros, Cerro Merquín, está el Cerro Obligado. También ahí tenemos a hartos auditores que están, nos han llevado durante todo el transcurso del día para programar sus canciones. Ya estamos en la culminación, cerrando el Día del Padre. Harto asado el día de hoy aquí, huele asado acá todo el sector donde está emplazada la radio, huele asado aquí estamos.

¡Mira! ¡A moverse, a moverse! El único bailable en una radio FM los días domingos es sacar la dinámica desde la comuna de Coronel. Cuéntale a tus amigas, cuéntale a tus amigos que se baila los domingos. Como siempre yo te cuento, yo cuando dije un bailable los domingos, me dije, ¡los domingos!

mira arriba la manito. ¿Y usted cómo le está pasando hasta ahora? ¿Qué está haciendo? ¿Está tomando oncecita? ¿Está tomando oncecita? ¿Está compartiendo? Cuénteme, ¿qué está? ¿Cuál es su estado a esta hora? Está seguramente con la familia. Bueno, la dinámica es la solución a todo. La dinámica es la radio que te acompaña con todos los clásicos, con todo el bailable a través de la sintonía número uno. Hasta las 22 estamos con el bailable, pero tremendo, tremendo bailable. Yo te lo dije, la única radio que te hace un bailable y disfrutamos el día, este día domingo. Hemos estado durante toda la tarde disfrutando y celebrando el Día del Papá y ahora nos toca bailar y disfrutar con las más lindas y hermosas canciones. Continuamos, ¿les parece?

0: ¿Se acuerda cuando bailábamos música libre?
1: De colores, plataformas, mini shorts, pelo largo.
0: Cuando estaba Lolo Peña, la Isabel Castro, la revista Ritmo.

un abrazo para ti. Tengo saludos aquí que me están llegando. Dice, quería mandar un saludo a mi hijo Juanito por el Día del Padre y a mi nuera que está pintando la casa aquí en Llovilo. Estamos todo el día escuchando su radio. Saludos para Juanito. ¡Juanito! Ah, está pintando la casa y allá en Llovilo está la cosa. Todo el día escuchando la radio. Por favor, un temita de la mar azul lo están pidiendo acá. Ya pues vamos a hacer lo posible, ¿vale? Por a mar azul. María, ¿quién nos escribe? Dice el remitente. ¿No? ¿Serás tú, María? ¿O no? Saludos entonces a Juanito y Maranuela que están allá pintando en Llovilo, en Llovilo, en la cosa. Se pinta la casa en Llovilo.

0: ¿Sabes quién más está en la casa ayudando y no sé si está ayudando, está acompañando? Yo creo que más está acompañando que ayudando, ¿eh? Nos dice que está en la casa donde está Juanito y está la nuera y está todo, está Aldo. Aldo está también acompañando ahí. Yo creo que debe estar mirando cómo pinta, ¿no? Oye, qué mal pensada esta gente, boludo. No, hombre. ¿Por qué me hablan cosas y yo después vienes que yo transmito aquí? ¡Qué rico, qué rico, qué rico, qué rico! En la nochecita maravillosa. Acá en la radio dinámica lo pasamos increíble, lo pasamos mal. Mira cómo va avanzando el tiempo, ¿querés saber la hora?
1: 20 horas, 27 minutos.
0: 8 con 27 de la noche. 8 con 27 hasta las 22 se baila. Taca, taca, taca, música libre, vamos a acelerar el ritmo. Vamos a acelerar el ritmo. Le subimos el volumen donde quiera que esté. Somos la única radio que te hace bailar y que terminamos la fiesta para dejarte con el ánimo bien prendido para el día de mañana.

Oye, cuéntale a tus amigos que somos la única radio que te hace bailar. Les cuento, cuando yo propuse esta idea de todas las radios, ¿cachado que los días domingos? Los desafíos busqué los días domingos, bueno, el 6.7, claro. Todas las radios de la zona, todo puro romántico, puro... Y yo me pasaba que, ¿por qué? Hay gente, por ejemplo, como en la casa, me están escribiendo que están pintando en Yovilo. Y la idea que tú para pintar tiene que estar todo pasando. Si no, ¿cómo pintáis? ¿Sí? Entonces, o gente que viene en el auto. Hay gente, por ejemplo, que viene derrotada porque mañana hay que trabajar. Cuando yo no trabajaba los domingos, siempre me derrotaba y yo pensaba, ya llegando el domingo, mañana el lunes. ¡Ay, qué terrible! El lunes, yo creo que el lunes no deberíamos saltarnos hasta el martes. Yo esta vez hasta el martes, el lunes, por ejemplo, yo mañana me toca trabajar acá en la tarde a las 3 y yo los lunes vengo durmiendo. Yo siempre he dicho, la dueña de la radio diría, yo diría contratarme como del miércoles. Derechamente, si es que está ahí, yo como que del miércoles para arriba sirvo. Yo el lunes y martes duermo todo el rato. Mutante total.

0: Ya, tenemos saluditos aquí. ¿Cómo está, amiga mía? Gusto saludarle. Buenas noches.
1: Buenas noches.
0: ¿Con quién hablo?
1: Con Lisette.
0: Lisette, ¿de qué parte me llama?
1: De calle Llovilo.
0: De Llovilo. ¿Cómo está Llovilo? ¿Cómo está la cosa en Llovilo?
1: Bien. Aquí estamos con mi nuera, mi hijo, mi nieto, mi esposo.
0: Eso. Oiga, ¿y mi nombre ahí a la gente con la que está y qué está haciendo? ¿Qué están haciendo?
1: Aquí estamos comiendo una tortita, un pollito, un chauchaito con papas cocidas.
0: Ah, de chau chau es la cosa.
1: Sí.
0: ¡Qué rico! Ya, y la tortita, ¿de qué es lo que es?
1: Es por el día de papá y por el día de San Luis. Mi hijo se llama Luis Amador Muñoz Zapata.
0: ¿Verdad que hoy día están los luchitos de santo, pues, de onomástico? Amiga mía, cuénteme cómo se llama la gente que está ahí en su casa, nómbrelo a todos.
1: Mi esposo se llama Eduardo Busto, que está arreglando una zapatilla aquí.
0: ¿Ya?
1: Sí. Mi abuela Paulina Chávez, me voy a salir un minuto y mi hijo me voy a ganar mi nota.
0: Ya, perfecto, perfecto.
1: Ah, sí, lo estamos tomando un jotecito.
0: ¡Ah, eso! ¡Eso! ¿Disfrutando entonces?
1: ¡El día del papi!
0: Oiga,
1: ¡El
0: día del papi o del papacito, del papito!
1: ¡Del papacito de lo que sea!
0: ¡Ya! Oiga, ¿y qué música le gustaría escuchar, bailar?
1: Bueno, yo soy fanática de Ana Gabriel. ¡Odiar de papi!
0: ¿Le gusta la...? ¡Ya! Le voy a buscar la música de Ana Gabriel, ¿ya?
1: ¡Ya! ¡Como
0: olvidar! ¡Ya, amiga mía! ¡Abrazo!
1: ¡Listo!
0: ¡Chao, chao!
1: ¡Felicidades para ti, igual!
0: ¡Chao, chao! ¡Ahí está la amiga! Oye, comiendo tortita. Espérate. ¡Qué bueno! ¡Qué bueno el... un chau chau! ¿Ha probado el chau chau? ¿Se basó? Ahora me dieron ganas de comer chau chau. Dice aquí, saludos para la jefa del hogar, que tiene 85 años, pero toda una lola, todo. ¿Qué más quisiera yo? 85 años, perrini. Así que saludos para la Lola de la casa, 85 añitos, y está aquí con sus nietos, la matriarca de la casa. Oiga, nos dicen acá, muy buena su compañía, muchas gracias, me alegro que les guste. Son la mejor radio de Coronel. Gracias, gracias, gracias. ¿Qué más tenemos acá en el WhatsApp? Oye, vamos a alta sintonía hasta ahora.

0: Grande, grande, Pipito, grande, grande, grande. Buena música de los 80. Así como somos todos los viejitos. Grande, grande, grande. Es un especial para todos los papitos. Para todos los papitos de este día tan especial, de los papás. De los ochenteros, ochenteros, ochenteros. Salud, Pito, gracias. Muchas, muchas gracias, Pito. Aquí, bailando, aquí. Bailando, bailando. Gracias, Pipito.
1: Póngale, póngale, hijo. Luis. ¿Dónde está escuchando la radio? ¿Dónde lo lleva?

Un público espectacular, maravilloso. Usted se comunica con nosotros con la Radio Dinámica a esta hora de la noche. Noche de invierno, chiquillos. Brrr, que hace frío. Pero bailando, bailando, tomándose un tecito. ¿Ah? tomándose un tecito. ¿Usted sabe? Digámosle tecito a algunos, bueno, ¿por qué no? Celebrando el día del papi, Esta música que viene ahora dan ganas de tomar té.

artista que te hace bailar. Ah, Luis Chávez se llama el... Es que ahora escucha la otra radio. Te pillamos, pues, compadre.

0: desde Santiago. ¿De qué comuna están allá? ¿Escuchando la costiaca? Díganos más. ¿De qué comuna está oyéndose la radio? Vamos avanzando, como diría Tito Piña, vamos avanzando.
1: 20 horas, 44 minutos.
0: Eso, 16 para la...

0: Y ahora las cumbitas, las cumbias. El galeón español, Pipito.
1: ¡Al galeón español!
0: ¡Buena, buena! La ranchera, órale, para luego es tarde. Entramos a la estúpida. Nada más, para luego es tarde.
1: Escuchamos
0: nomás. Buena, si no nos vamos a las trompadas.
1: A las trompadas.
0: Órale, Pipito, siempre con toda la radio de la zona nomás. Órale, para luego es tarde.
1: Órale, güey.
0: O si no, jálale. Dale, jálale.
1: Órale, güey.

0: Te pasó. Estoy en contacto con el Benjamín Muñoz. Benjamín, ¿cómo estás?
1: Bien, ¿y usted?
0: Pero bien también. ¿Dónde estás a esta hora? ¿Dónde está tu casa?
1: Yo estoy en Yovilo.
0: ¿En Yovilo? ¿Y cómo lo estás pasando en Yovilo?
1: Muy bien.
0: ¿Con quién estás ahí? Cuéntame.
1: Con toda mi familia.
0: ¿Cómo se llama toda tu familia?
1: Mi papá, que se llama Luis Muñoz.
0: ¿Ya?
1: Mi mamá, que se llama Paulina Alejandra.
0: Paulina Alejandra, ¿ya?
1: Mi abuelo, que se llama, bueno, y le digo abuelo.
0: ¿Ya?
1: Y quería dar un mensaje, que es que la pasen bien en el Día del Padre.
0: ¡Eso! Que la pasen bien en el día. ¿Y tú cómo lo has pasado?
1: Muy bien.
0: ¡Qué bueno! ¿Ya estáis de vacaciones ya?
1: Sí, pues.
0: Eso, 2 semanas. A descansarnos y a jugarnos, hijo. Abrazo, mi niño.
1: Gracias.
0: Pórtate bien. Saluda a la familia.

0: el Rodriguillo también nos estaba llamando. Si alcanzáis por Rodriguillo, alcanzáis ya. Sí, pues ahí está. Sí, hola, hola, hola.
1: Hola, hola.
2: Chale, bueno, Felipe, ¿cómo estás?
1: Aquí estamos, hijo, excelente, excelente.
2: Qué bueno. De ranchero a las cumbias.
1: Qué bueno, y usted ahora me está hablando como mexicano, hijo.
2: Pues órale.
1: Órale, güey.
2: Órale, güey.
1: ¿Qué le ha parecido el bailable de la radio, ya?
2: Todo bien. Oye, sí, yo tengo el pendle completo, grabado con el puro programa.
1: ¿Usted graba el programa de la radio?
2: Sí. Desde la 1 de la tarde. ¿Ya? Hasta las 9 de la tarde, de la noche.
1: ¿Y por qué? ¿Y si hoy día voy a estar hasta las 10?
2: ¿Hasta las 10?
1: Sí, pues. Todo sea por el Día del Padre.
2: Bien.
1: ¿Y por qué?
2: ¿En qué lugar?
1: ¿Por qué usted graba mi programa para cuando me muera?
2: No, para tenerlo guardado en el compu.
1: ¿Ya?
2: Y después cuando tenga que hacer un trabajo largo, lo paso al pendrive.
1: ¿Ya?
2: Y en el pendrive lo vuelvo a escuchar de nuevo.
1: Qué interesante.
2: Y lo guardo en mi archivo propio.
1: ¿Y cómo se llama el archivo?
2: Gato.
1: Gato.
2: Sí. No es que generalmente al archivo no le pongo nombre, sino que lo pongo en así nomás en mi escritorio.
1: Ya, ya.
2: Ahí acumulo todo el archivo.
1: Pérez, y las 7, casi 8 horas de programa la grabado entero.
2: Sí, en un pendrive de eso metálico.
1: ¡Qué bacán! Le voy a pedir el pendrive en 10 años más, ¿ya?
2: Ya, bueno, cuando quiera.
1: Bueno, si estamos con salud y vida, hijo,
2: claro. ¿Ah? Sí, pues, así que ya tengo buena noticia.
1: ¿Qué pasó, qué pasó, qué pasó?
2: Estoy a punto de comprar el parlante, acuérdate. Digo, lo bueno.
1: ¿El parlante? ¿Estuvo a punto de comprarlo?
2: Sí, estoy a punto.
1: Ya, pues, cuando lo compre me cuenta y lo vamos a buscar.
2: En Casa Royal voy a buscarlo.
1: ¿Casa Royal? ¿Ahí al trébol?
2: Casa Royal, sí. Los últimos que salieron ahora.
1: Ay. ¿Y Casa Royal está en el trébol o sigue en Santiago? ¿Dónde? Yo creo que está en el trébol.
2: En el trébol.
1: No, tenés que pegarte el pique para allá.
2: Sí, bueno, que le hace el agua al pescado.
1: Si en ella nunca se ha mojado.
2: No. Sí. Arriba las manos.
1: Ya.
2: Arriba las manos.
1: Avíseme cuando se compre para adelante.
2: Ya, yo le digo.
1: Listo. Y cuando haya pelota, cuando haya pelota, me trae un rico Los Berlines.
2: Ah, rico. Los Berlines.

apagar la radio y me llama nomás por... Y para algún evento social en mi face, nada más que eso. Habla con la manager. Pero eso sí, yo soy el terror de la banquetería, te digo el tema. Porque me quedo hasta que los novios digan, hasta que los novios de la banquetería sean templaditos, ¿sí?

0: 9 de la noche. Así es la dinámica. Que era para, oye. Oye, saludo a mi amiga Carolina Inostroza, que está ahí escuchando la radio a esta hora. Que le envía muchos saludos a todos los papacitos que atendió el día de hoy. ¡No! ¡A los papitos! ¡Perdón! ¡Perdón! ¡Es que me pueda mucha! A todos los papás que atendió el día de hoy. Y el fin de semana en su centro de estética y terapia. ¿Ah? Carolina. ¡Saludos, Carolina!
1: Pipito, sigue, Pipito, pero un comercial.
0: Oye,
1: un pequeño mojito, un mojito me va a servir.
0: Mojito.
1: Un licor de ave. Comerciales, Pipito. Un minuto.
0: Tenés razón.
1: Está bueno el baile.
0: Tenés razón. Pausa y venimos.
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3: Ya, ahí está, viste que te hice caso. Espero que tenga listo el cosito, ¿eh? Espero que te... Espérame, el amigo si va a hacer un mojito antes de la pausa. Un licor de ave con una cosita acá.
4: Pipito, sigue, Pipito, pero un comercial. Pero tomar un pequeño mojito, un mojito me va a servir. O un licor de ave. Comerciales, Pipito. Ya, un minuto.
3: Le gusta.
4: Está bueno el baile.
3: Oiga, le gusta el desorden. Oye, espérate, y si nos quedamos hasta las 12 de la noche, ¿ustedes le dan a...? Así como estoy cachando, no tienen ningún drama en seguirle. Pipe, esto podría pasar el sábado, ni se te ocurra. No, estamos así como estamos, 277.

0: Oye, lo estamos pasando, pero maravilloso, lo estamos pasando increíble. Este es el bailable número uno en la comuna de Coronel. Por supuesto, para ti que estás en la sintonía de la Radio Dinámica todo el día, todo el día, todo el día. ¡Ya! Vamos a tomar contacto con un amigo que, oye, está de visita acá en nuestra comuna de Coronel y viene desde Padre Las Casas. Saludos para la gente de Padre Las Casas. Estamos con Donoto. ¿Cómo está, Donoto? ¡Gusto saludarlo!
1: Hola, Felipe. Aquí estamos disfrutando de Choronel.
0: Oiga, ¿y cómo encontró Choronel, hijo?
1: Ahora, espectacular, espectacular. Es que todo va en la atención,
0: pues. Si lo atienden bien, hay que volver, ¿eh? Eso es con vuelta, es con vuelta.
1: Es que esta es la segunda vez que vuelvo. La primera vez vine tímido y de ahí volví al tiro ahora.
0: ¿Ahora volví con más personalidad?
1: Claro, ya me creo dueño de la casa,
0: Eso está bueno, está bueno. Nos paseamos por
1: todo. Yo estoy trajinando el refrigerador para ver qué vamos a hacer ahora.
0: ¿Algún cauceo irá a salir, pues? ¿Ah?
1: Nada más, pues. Creo que la señora es buena para el cauceo, porque ahí la estamos trabajando.
0: Tiene que engrupirla nomás. Tiene que engrupirla nomás.
1: Sí, pues, ahí estamos, pasando el día el papá.
0: Oiga, y bueno, saludar a todos los papás que están ahí reunidos y también desearle a todos los que están ahí que tengan un lindo día domingo, porque se lo merecen, pues se merecen, son gente de esfuerzo, de trabajo, y digo yo, todas las familias de Coronel se sacan en la cresta para poder estar pasándolo bonito un domingo. ¿Y usted cómo está en Padre de la Casa? ¿Cómo está Padre de las Casas?
1: Padre Las Casas es una comuna bonita, tranquila, vivimos ahí, yo vivo en un departamento, tranquilo, gracias a Dios.
0: Ya.
1: Y disfrutando la vida nomás, po.
0: Qué bueno, qué bueno. Algún día vamos a ir a conocer ahí la ciudad, para allá, no conozco Padre Las Casas, ¿eh? Vamos a ir un día.
1: Ya, bienvenido sea nomás, po, avise para salir para la playa nosotros.
0: Oígale, no, yo no voy a avisar para que me deje la llave del departamento, ¿ah?
1: Claro, sí.
0: Ahora sí.
1: Pero tengo una vecina que le decimos la bisagra, así que ella me avisaría al tiro si llega alguien.
0: O sea, usted con la vecina se evitó de contratar cámara, ¿ah?
1: Claro.

0: Oiga, pero piénselo como negocio, porque así se evita de pagar las cámaras.
1: Claro, puta, no, sí, para mí que ella hizo un curso en el centro de madre. ¿No?
0: Y acuérdese que en esta vida todo es negocio, hijo, todo es negocio,
1: ¿eh? Oiga, lo que más me gusta es el programa que está haciendo ahora, pues, bailables de la época antigua. Oiga. Entonces yo me acordaba de un grupo de la Guambalí, ¿se acuerda?
0: Pa, pero ¿cómo no voy a acordar la Guambalí, amigo mío? Si acá tenemos todo, toda la música bailable está acá.
1: ¿Ves? Ya, entonces vamos a escuchar un tonita, pues.
0: Sí, le vamos a poner al tiro a la Guambalí y contarle, para que usted le cuente a toda la gente del sur, que esta es la única radio que tiene un bailable los días domingos. Toda la gente pone música romántica y nosotros dijimos, oye, hay que cambiar la cosa. Y fíjate que lo bueno que a la gente le ha gustado, ¿eh?
1: Sí, no, buena la idea. A veces uno el día domingo anda con el cuerpo medio echadito, así, digamos,
0: sí,
1: ¿no es cierto?
0: Claro, claro,
1: y escuchar música así después, bota, se reactiva el tiro, no, y quedamos al otro lado.
0: Y con el ánimo bien arriba para pa enfrentar el día lunes, po.
1: Claro, y sobre todo si hay un buen locutor que le dé chispa, pasta, le dé ánimo a la gente, ¿quién no va a escuchar un...?
0: Oiga, perrito, un saludo para usted, muchas gracias por su palabra y... Aquí lo vamos a dejar con la música de la Guambalí, ¿le parece?
1: Ya, listo, un abrazo, gracias por todo.
0: Don Otto, que tenga lindo regreso cuando vaya para las casas. Y cuando yo vaya, lo voy a llamar para que me deje la llave, usted sabe.
1: Ya nomás, ya, ¿listo? Le dejo la empleada también.
0: No, es que yo voy con mi señora, no puedo.
1: Achuta, ya. Ya, estimado, un abrazo, cuídese.
0: Listo, abrazo, amigo mío, felicidades, chao, chao. Ahí está, estamos con Don Otto. Estamos con Don Otto. Desde Padre de las Casas, ¿viste? Visitando nuestra comuna. Yo no de, hasta en Padre de las Casas, ¿sabes que estamos con la, estamos bien en seguridad? Está todo pasando. Aquí está la señora Guambalí, muchachos. Recordamos canciones a esta hora de la noche. Hasta las 22 te acompañamos. Por lo menos.

0: lechero.
1: ¿Qué pasó? ¡El lechero!
2: ¿Lo despertó?
3: Ya, dale nomás, dale más. Ya llegamos, llegamos. Estamos recuperados 100%. Vamos a la segunda patita. Hasta las 22 horas. O 23, o 24. Da lo mismo nomás, Pipito. Te acompañamos 100%. Hasta las 23 nomás, porque mañana hay que trabajar. Levantarse temprano.

salga toda la guachita bailando el merecumbé, ¿ah? Que ahí en el dicho le gusta el merecumbé. Ajá. El aguambalín sonando en vivo en el bailable dominical de la Radio Dinámica. Hasta ahora.

0: Sonora Guambarí, a esta hora donde disfrutamos de la música, de las canciones, especialmente para ustedes, los que están en la sintonía de la radio.
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0: ¡Ja! Comunícate a la radio. Nos queda la última media hora del programa para bailar. La última media hora, aprovecha, aprovecha. Todo el mundo a la barra, aprovecha. Que vamos a cerrar ya el boliche. Y bueno.

Usted no hace palmas si está manejando. Oye, para los que están terminando la celebración del Día del Papá también, ah, cómo no, el Día del Padre, que lo hemos celebrado el día de hoy en la radio durante toda la jornada, tremenda, llena de canciones, llena de...

0: Oye, la pasamos increíble acá en la Radio Dinámica. Y te marcamos la hora también para que vayas sabiendo ya.
1: 21 horas, 35 minutos.
0: A 25 minutos de las 10 de la noche. Más música, por supuesto, para seguir celebrando el Día del Padre acá en la radio.

0: espectacular a esta hora de la jornada. ¡Bah!
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0: Nunca me falte, nunca me engañe. Así me cantaba la vida.
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0: Bueno, así me cantaba a mí. Nunca me falte, nunca me engañe. ¿A usted coleguita también le canta la vida?
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0: Ya viene con ustedes a acompañarles Cristian Reinaldo para estar con ustedes durante la jornada hasta las 7 de la madrugada, así que no se pierda la programación de los momentos nostálgicos. Y luego viene la programación habitual de la dinámica con Felipe Campos a las 2 de la tarde. Nos encontramos.

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Bien, así estamos compartiendo contigo los momentos nostálgicos a esta hora aquí en Dinámica. ¿Cómo te extraño, mi amor, lo extraño, que escuchas a esta hora cuando son ya las 10 de la noche con 12 minutos? Acá en Dinámica, por supuesto, te continuamos acompañando en

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0: es la música que te vamos compartiendo en los momentos nostálgicos a esta hora, con toda la música de la nueva ola, la música que también remeció Chile en los años 60. Escuchábamos ahí a los Ramblers, ahora escuchamos a Oro Viejo. Ya son las 22 horas con 42 minutos.
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Y bien, en Radio Dinámica 100.7 hemos presentado Momentos Nostálgicos. Fueron 60 minutos de la mejor música del ayer. La invitación para mañana a la misma hora y por su atención. Muchísimas gracias.

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El sonido de Michael Bolton sonando esta hora aquí en Dinámica. Ya son las 11 de la noche con 21 minutos y continuamos con la música, por supuesto, en el 100.7 y en el 101.3. Escuchamos a Heart con Alone a esta hora aquí en Dinámica.

0: Y de esta forma, estimados oyentes, finaliza aquí El Camino a la Medianoche, con reflexiones, conversaciones y una agradable selección musical que regresa precisamente mañana, en este mismo punto del dial, en el 100.7, Dinámica, su estación favorita. 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
2: Ya nos separan 10 minutos para que sea la medianoche. El resumen de noticias a esta hora aquí en Dinámica. El hombre ha asesinado la tarde del día viernes en cercanías de la embotelladora Yacolén en la ruta 160 en Coronel. De acuerdo a los antecedentes recabados, el conductor, identificado como Moisés Loyola Rifo, de 35 años, estaba en su vehículo cuando fue atacado a disparos por los ocupantes de otro automóvil. Según versión de testigos, el móvil color azul que transitaba por dicha ruta fue interceptado por otro vehículo, quienes, presumidos de armas de fuego, le propinan una cantidad indeterminada de disparos al primer móvil, falleciendo el conductor en el lugar. Así lo informó el capitán Edgar Martínez, de la Cuarta Comisaría de Coronel. Esto ocurrió a la altura de la pasarela Yacolén el día viernes, en sentido sur a norte del bypass, generando así impacto y temor en el resto de las personas que estaban en el lugar. Carabineros debió resguardar el sitio del suceso hasta que la fiscalía arribó para instruir las primeras diligencias, donde personal municipal también llegó al lugar, de acuerdo con lo informado por el fiscal jefe Hugo Cuevas, donde el hecho sería un homicidio por impacto balístico. Bueno, en este caso también se comentó que se estaba trabajando en ese momento también con laboratorio de criminalística junto a personal de brigada de homicidios. Así se pudo confirmar. Respecto al prontuario del hombre asesinado a balazos el día viernes mientras conducía su vehículo en la ruta 160, bueno, en este caso, a su vez también, él fue absuelto por un doble homicidio calificado e incumplía un arresto domiciliario total. Con su pareja y un menor de edad que se movilizaba a la víctima del homicidio con arma de fuego, que fue registrado durante el viernes en el bypass de la ruta 160 de Coronel, donde el asesinato se registró mientras este hombre de 35 años conducía su vehículo en dirección sur a norte a la altura de la embotelladora y pasarela peatonal Yacolén. Cuando la fatal víctima recibió los disparos de otro vehículo que transitaba por la carretera, él o sus autores son intensamente buscados por la Policía de Investigaciones, cuyas diligencias quedaron a cargo del Laboratorio de Criminalística y de la Brigada de Homicidios de Concepción. Así lo dijo el subjefe de esta última unidad, el subprefecto Miguel Ángel Carrillo. Se trata del asesinato número 35 de este año en el Bío Bío y el sexto en Coronel. El fallecido fue identificado como Moisés Loyola Rifo y contaba con diversas detenciones por delitos tales como robo en lugar habitado y no habitado, porte de arma de fuego y arma blanca, lesiones graves y menos graves y un doble homicidio calificado. Ocurrido también en la población O'Higgins, de la comuna de Coronel, en 2016. Esto último fue absuelto tras ser llevado a juicio. A su vez, incumplía también un arresto domiciliario total en medio de una investigación en su contra por porte de arma prohibida. Minutos nos separan para que sea la medianoche. Una situación de riesgo generó preocupación en la comunidad educativa del Colegio Santísima Trinidad de Andalué, en la comuna de San Pedro de la Paz, luego de que denunciaran un presunto intento de captación de un estudiante en las inmediaciones del establecimiento. A través de un comunicado, el recinto informó que el menor habría sido abordado por personas que se desplazaban en un vehículo, quienes le habrían insistido en reiteradas ocasiones para que subiera al automóvil. El alumno se negó en todo momento y posterior alertó a su familia y al colegio. Luis, padre del menor afectado, relató los tensos momentos que vivió su hijo al salir de la jornada escolar. Un día, a las 4:20 de la tarde, cuando salió de clases, iba caminando como siempre y un auto se detuvo junto a él y lo invitó a subirse porque le ofreció llevarlo. Él le cuenta que no. Así comentó. Esta persona le insistió: no me cuesta nada llevarte, voy para allá también, súbete. Y él le volvió a decir que no, detalló así el padre del menor. Desde el municipio, el director de Seguridad Pública de San Pedro de la Paz, Rodrigo Medina, indicó que no existía una denuncia ingresada por los canales formales de Carabineros de Chile ni de la Policía de Investigaciones, aunque confirmó que se activaron contactos tras conocer el caso de manera informal. No hemos tenido noticias formales, lo que sí, personalmente, como director de seguridad, tomé contacto porque un apoderado del establecimiento me hizo presente que había ocurrido esta situación, así lo señaló. Asimismo, también hizo un llamado a la comunidad a reportar este tipo de hechos de manera inmediata. La situación generó tal preocupación en el sector de Andalué. Desde el Colegio Alemán de San Pedro de la Paz, su director, Werner Hoff, enfatizó la importancia de reforzar las medidas de autocuidado en los niños y en los adolescentes. Es un llamado a que desde todos los flancos, colegios y familias, se insista en el autocuidado en la circulación por espacios públicos. Estos riesgos no solo están cerca del colegio, también pueden ocurrir en el trayecto, incluso desde el hogar, así lo advirtió. Desde el nivel regional, la Seremi de Seguridad, Richard Soto, recalcó la importancia de denunciar formalmente este tipo de situaciones, aun cuando no se haya configurado un delito. Es relevante destacar que la prevención y el trabajo coordinado entre la familia, colegio, policías y autoridades sean esenciales para proteger a nuestros niños y niñas, así lo señaló. Agregó además que estos antecedentes permiten mejorar la respuesta institucional y orientar patrullajes preventivos en entornos escolares. Finalmente se informó que estos casos son abordados en la Mesa de Seguridad Escolar, instancia que coordina acciones preventivas frente a hechos de riesgo en las comunidades educativas, tanto al interior como en los alrededores de los establecimientos.

solo 2 minutos para que sean ya la medianoche. Por las bajas temperaturas que se van a registrar durante este domingo hasta el día martes, el gobierno decidió decretar código azul en 6 regiones del país. Este código azul consiste en un refuerzo de la red de atención para personas en situación de calle ante temperaturas menores o iguales a 0 grados Celsius o temperaturas menores o iguales a 5 grados Celsius con precipitaciones, nieve o agua nieve. En ese sentido, y según lo informado por la ministra de Desarrollo Social y Familia, María Jesús Wolf, la medida se activó en toda la región metropolitana, además también de Los Andes y San Felipe, la región de Valparaíso, Rancagua, región de O'Higgins, Talca y Curicó, la región del Maule, Chillán, en la región del Ñuble, y Los Ángeles, en la región del Biobío. Además, estará activo este plan desde las 17 horas de este domingo hasta las 13 horas del día martes 23 de junio. Para nuestro gobierno lo más importante son las vidas de las personas. Por eso, en invierno, reforzamos el trabajo que hacemos regularmente con el plan Protege Calle a través de la activación del Código Azul, así lo dijo Wolf. La autoridad pidió que en el caso de ver una persona en situación de calle arriesgándose al frío, invitamos a llamar al Fono Call Center 800-104-777, opción 0, que funciona 24/7. Un minuto para que sea la medianoche, dejamos hasta acá el resumen de noticias, luego viene el trasnoche de la radio.

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1: Partimos la semana, la ya penúltima semana, ¿no? Última semana del mes de junio y un par de días que nos van a restar de la, claro, de la próxima. Ya son 6 minutos de día lunes 22 de junio. Estamos partiendo, comenzando este trasnoche en dinámica en esta jornada de día lunes, madrugada ya de lunes. Tenemos 6 grados de temperatura según lo que indica hasta ahora la Dirección Meteorológica de Chile. Claro, se anunció una ola de frío para este domingo, lunes y martes, así que hay que estar ahí atentos a las condiciones del tiempo, porque también se anuncia escarcha durante estos días, así que precaución ahí a los conductores, conductoras que a esa hora de la mañana se comienzan a movilizar y el piso claramente puede estar resbaladizo por esta escarcha que podría estar cayendo acá en nuestra región del Biobío. También se activó un código azul por ahí para las personas con en situación de calle y claramente hay cositas que vamos a ir compartiendo contigo en esta noche, madrugada ya de día lunes 22 de junio. Bueno, saludando a quienes a esta hora ya se encuentran en la compañía de Dinámica, a quienes celebran, festejan alguna fecha especial para el día de hoy. Bueno, el día de ayer fue el Día del Padre, me imagino que muchos ahí tuvieron la oportunidad de poder compartir con la familia. Y claro, nosotros estuvimos aquí acompañándote también, entregándote la música, las canciones durante la mañana y la tarde este día domingo, para todas las familias que también se conectaron con la señal, la sintonía de Dinámica. Saludamos a nuestros amigos que están trabajando hasta ahora, ¿eh? Hay muchos que comenzaron ya el turno

quienes somos Dinámica, por supuesto, en este trasnoche, en esta noche de invierno. Sí, otra cosa también, que ya comenzamos el invierno de manera oficial en nuestro país, el cual durará hasta el 21 de septiembre. Es ahí donde le vamos a estar dando la bienvenida a la primavera. Bien, así que hoy día, de manera oficial ya, partimos el invierno. Así que a estar atentos a las condiciones climáticas en este invierno 2026. 9 minutos de este lunes y partimos, comenzamos el trasnoche de la radio.

Amaral, escuchábamos a esta hora cuando son ya 26 minutos de este lunes, lunes 22 de junio en el trasnoche, que vamos así entregándote las canciones a través de Dinámica 100.7 y 101.3.

Fíjate que la madre de Messi respondió a las disculpas de la actriz y comediante Florencia Peña, quien se ha mostrado visiblemente afectada luego de ser despedida por haber dado la noticia errónea de la muerte de Jorge Messi, padre del jugador de fútbol, en su programa de Luzu TV. Según recoge el medio Perfil, el contenido de dicha comunicación fue revelado por Yanina Latorre en su ciclo Salvaje, Quien Pueda, América TV, donde Cecilia, la mamá de Leo Messi, le mandó un mensaje a Florencia Peña y le dijo, entre otras cosas, que le aceptaba las disculpas, que sabe que no lo hizo de mala fe y que, bueno, si bien no son amigos, la respeta y la admira y espera que se puedan juntar a tomar un café. Bueno, hasta el jueves último, Florencia Peña co-conducía con Marley el programa El Show del Verano de Luzu TV, canal de streaming argentino que, bueno, junto a Olga, son los que lideran el rating de esa plataforma. Fue en esa pantalla que la actriz y conductora dijo que había muerto el padre de Leo Messi, quien sí atraviesa un estado de salud delicado, del que, a su manera, algo había dado a entender el jugador cuando le preguntaron al terminar el partido contra Argelia por qué había llorado después de su primer gol. Fue una cuestión ajena a lo deportivo. Pasé unos días difíciles y complicados. Eso es lo que comentó el jugador en ese momento. Ahora, la noticia errónea sobre Jorge Messi fue rectificada al aire minutos después, de una manera algo desordenada, como a veces sucede en ciclos que son en vivo. Florencia Peña y el resto del equipo prevenían las consecuencias mediáticas de lo sucedido. Ahora, lo que es claramente irascibilidad natural de Javier Milei tuvo su máxima expresión con un posteo gigante que decía: si te metes con Messi, te metes con todos. Hablamos con las personas que teníamos que hablar. Pedimos las disculpas que teníamos que pedir, dijo Nico Ochiato, el dueño y creador de Luzu TV, el día viernes al comenzar el programa Nadie Dice Nada. Bueno, cuando ocurre un error no forzado y sin mala leche, como lo fue, tengo que tomar decisiones como las tomé. Para todos los que se oponían, en este caso, o se pusieron contentos de que es el fin de Luzu, no se bajó ninguna marca, seguimos acá, vamos a ir a los partidos. La decisión que menciona Ochiato siguió en esta línea: indignación ante las fake news, desligarse de lo sucedido en Luzu TV, revisión interna y despido de todos los involucrados por haber generado esta falsa noticia donde esta animadora dio por muerto al papá de Lionel Messi y, bueno, desató un escándalo en Argentina y la familia, por supuesto, del jugador de fútbol se pronunció ante esta falsa noticia difundida por esta comediante. Ya son 30 minutos de este día lunes 22 de junio. Vamos con música, con canciones. Es el Trasnoche en Dinámica.

El sonido de Maná con Rayando el Sol a esta hora de la madrugada. 13 minutos nos separan ya para que sea la 1 de la madrugada. Bueno, el Mundial de Fútbol de este 2026 ha propuesto un problema no menor a los hinchas del balompié, con 104 partidos en cartelera y 48 equipos que están en competencia. Seguir el día a día del torneo se convirtió en una tarea de esfuerzo y también de dedicación. Pero también hay un foco de conflicto en esto, ¿no? Para la convivencia de algunas parejas. Al principio no había mayores problemas, pero cuando empezaron a programarse partidos a las 00 horas o uno seguido de otros, de otro después del trabajo, mi pareja empezó a incomodarse con la idea del mundial. Así lo explica Diego, de 38 años, ingeniero en informática, y hace 2 años que vive con su pareja, quien para efectos de esta publicación prefiere mantener también su identidad bajo resguardo. La premisa la complementa Francisco también, que opta por el anonimato, donde el tema es que son demasiados partidos y mi pareja cree que si la situación es hostil, ahora para más adelante va a ser peor. Bueno, con partidos concentrados en las tardes y en las noches, de acuerdo al horario chileno, las transmisiones televisivas se han instalado en lapsos habitualmente reservados en las relaciones afectivas, en franjas donde la mayoría de los hinchas quedan libres de responsabilidades laborales. En términos estadísticos, y al menos entre el público local, esta coyuntura inédita parece beneficiar al mundial más largo de la historia, de acuerdo a datos de la consultora Kantar Ivope Media. El martes 16 de junio, el duelo entre Argentina y Argelia se convirtió en el producto televisivo más visto en Chile durante este año 2026, con un rating promedio de 1,9 millones de personas por minuto, y seguido de otras dos transmisiones mundialistas, el partido entre Francia y Senegal y una previa futbolera del encuentro de los transandinos. Ahora, hay que tomar conciencia de que este tipo de situaciones son desafíos para las relaciones en pareja también. Claro, hay muchas parejas que no comparten lo que es el fanatismo por el fútbol. Ahora, lo que sí se menciona es que hay que tomar un poco de conciencia de que este tipo de situaciones son desafíos para las relaciones en pareja, en términos de cómo están sus comunicaciones respecto de sus intereses y respecto de sus límites. Así lo sostiene a través del diálogo el psicólogo Nicolás Núñez, académico de la Universidad Andrés Bello. Entonces, claro, hoy es el tema del mundial, pero más adelante puede ser algún tema familiar, alguna enfermedad, alguna catástrofe o algo importante, un cambio importante en las condiciones de convivencia, donde se requiere que las parejas mantengan una comunicación bien honesta y también bien directa, pero amable y cariñosa, proactiva respecto de posibles focos de conflicto, así lo explica. Bueno, con la fecha número 2 recién en curso, el Mundial 2026 proyecta una extensión total de 5 semanas. Concluye el próximo 12 de julio en 6 etapas, una más en comparación con sus últimas ediciones. Con tantos duelos en cartelera, la sensación de quedar fuera de la experiencia mundial se presenta como un temor concreto para los hinchas, y esto, sumado también a la presión social de terminar excluido de la conversación mundialera, fácilmente puede derivar en situaciones de ansiedad. En este aspecto, Camila Domedel, académica de la Escuela de Psicología de la Universidad Finisterra y especialista en temas de familia y pareja, hace una distinción sobre esta incertidumbre. La ansiedad es un miedo o angustia hacia el futuro. Puede ser que lo que genere cierta ansiedad sean las consecuencias de no ver los partidos, por ejemplo, a nivel social o económico, o con el tema de las apuestas en línea tan presentes en la actualidad. En ese sentido, Domedel recomienda a las personas ajenas al fútbol tomar en cuenta ciertas consideraciones. Está estudiado que tener intereses en común no necesariamente aumenta la satisfacción material. Es por eso que lo recomendable es que cada uno tenga espacios de desarrollo, cada uno con sus propios intereses y también con espacios de interés en común. Núñez, por su parte, acota un matiz. Claro, siempre es un buen desafío para las parejas tratar de tomar la perspectiva del otro. Siempre es interesante como ejercicio para fomentar la comunicación y a partir de ahí establecer un acuerdo. Y no necesariamente un acuerdo que tiene que ser, mira tu actividad tranquilo y yo voy a hacer mis propias actividades. También puede ser una oportunidad para conectar con tu pareja en un nuevo ritual. Quizás proponerle a tu pareja, ok, veamos fútbol, pero invitemos más gente, hagamos alguna actividad más compartida. Bueno, en ese sentido,
Fíjate que el académico de la UNAP destaca el valor social de compartir el fútbol como una actividad de encuentro para sociedades latinoamericanas, como la chilena. Y esto no ocurre necesariamente en el entorno del fútbol, sino en el entorno de actividades sociales relacionadas con consumir el fútbol o un mundial. Me refiero a los almuerzos, al sentarse en el entorno de la mesa, porque en el fútbol, en este caso, pasan un montón de cosas además de estar viendo fútbol. En este caso, el fútbol genera temas de interacción que efectivamente pueden hacer que uno participe de la experiencia sin necesariamente ser un hincha, así lo plantea. Bueno, en cuanto a la sobreoferta de los partidos, Núñez sostiene que esto no necesariamente puede ser un motivo de conflicto entre parejas. Cuando las parejas se planifican bien, pueden hacer que este ejercicio de ver 3 o 4 partidos durante el día sea un ejercicio de acuerdo. Si efectivamente a uno de los dos le importa mucho el fútbol, tiene que ser una comunicación bien directa, bien honesta y siempre positiva y amable. Lo que es importante también para las parejas, tiene que ser importante también para ti, ¿no? Así lo afirma. Para Camila Domedel, el mundial también puede ser entendido como un espacio para la vanidad mutua y no obstante, también eso explica cómo mantener cierta distancia de los intereses del otro, que puede ser un plus para la relación. El fanático del mundial debe mostrar interés en los intereses de su pareja también, así lo apunta. Considero sano que existan espacios de diferenciación y de interés individuales. La fusión de interés en la pareja puede generar más honestidad y conflictos. Bueno, el mundial de fútbol son muchos partidos y hay muchas parejas que quizás están pasando ahí porque quizás su pareja es muy fanático del fútbol, pero quizás su contraparte no le gusta el fútbol. Entonces la pareja quiere ver el partido mientras siente la otra persona el abandono de su pareja por tomarle más atención quizás a un partido de fútbol que a pasar tiempo de calidad con ella. Entonces, bueno, es un tema también de cómo el mundial de fútbol está generando los conflictos entre las parejas, y los especialistas comentan cómo superar estos conflictos de fanatismo, de pasión, de gustos por el deporte, por el balompié. Son 6 minutos que nos separan ya para que sea la 1 de la madrugada y nosotros te acompañamos. Somos Dinámica en el 100.7 y en el 101.3 en este trasnoche de día lunes 22 de junio.

Son la 1 de la madrugada con 17 minutos. Con la llegada de las bajas temperaturas, la llegada del invierno, las enfermedades respiratorias suelen convertirse en una de las principales preocupaciones de la población. Ahora, sin embargo, los especialistas advierten que el invierno también podría traer consigo un mayor riesgo para la salud cardiovascular, especialmente debido a la combinación del frío y los altos niveles de contaminación ambiental. El escenario no es menor. De acuerdo con cifras del Ministerio de Salud, las enfermedades cardiovasculares representan el 27,5% del total de las muertes registradas en Chile, mientras que el infarto agudo al miocardio y el accidente cerebrovascular figuran entre sus principales causas. Bueno, a esto también se suma un complejo panorama ambiental. Según el Informe Mundial sobre la Calidad del Aire de 2024, el IQ Air, 6 de las 15 ciudades más contaminadas de Latinoamérica y el Caribe se encuentran en Chile: Coyhaique, Pitrufquén, Nacimiento, Victoria, Osorno y Padre Las Casas. Así se pudo consignar. En la región metropolitana la situación tampoco pasa desapercibida. Durante el último invierno, Santiago registró 23 episodios críticos de contaminación por material particulado fino, entre ellos 20 en alertas ambientales y 3 preemergencias, lo que mantiene la atención sobre los efectos que estas condiciones pueden generar en la salud de las personas. Ahora, el doctor Nicolás Beas, cardiólogo del Centro Médico Nueva Estoril, explica que las bajas temperaturas provocan cambios en el organismo que podrían favorecer eventos cardiovasculares. La evidencia científica muestra que el frío genera vasoconstricción, aumenta la presión arterial y obliga al corazón a trabajar con mayor intensidad. Incluso un estudio presentado en el Congreso Europeo de Cardiología detectó que las hospitalizaciones por infarto aumentan entre 2 y 6 días después de los episodios de frío intenso. Una mañana especialmente fría puede actuar como desencadenante de un infarto en una persona con hipertensión, diabetes, colesterol elevado, tabaquismo o enfermedad coronaria conocida. Bueno, el frío rara vez es la única causa, pero puede contribuir a que ocurra un evento cardiovascular en una persona susceptible, así lo detalla el especialista. Bueno, el médico también advirtió que la contaminación del aire podría potenciar este riesgo. La exposición a material particulado fino favorece procesos inflamatorios y alteraciones vasculares que pueden elevar el riesgo cardiovascular, especialmente en personas que ya presentan factores predisponentes, así lo indica. La preocupación no solo apunta a los infartos. Datos de la Sociedad de Neurología, Psiquiatría y Neurocirugía revelan que en Chile ocurren más de 25.000 accidentes cerebrovasculares al año, una cifra equivalente a cerca de 69 casos diarios. Los especialistas identifican como grupos de mayor riesgo a las personas mayores de 65 años, pacientes con hipertensión, diabetes o colesterol elevado, fumadores y quienes presentan antecedentes de enfermedades cardiovasculares. Bueno, frente a este panorama, los expertos llaman a reforzar las medidas preventivas durante el invierno. Entre las principales recomendaciones destacan mantener controlado la presión arterial, la diabetes y el colesterol, no suspender los tratamientos médicos, abrigarse adecuadamente durante las primeras horas del día, realizar actividad física adaptada a las condiciones climáticas, evitar el tabaquismo y vacunarse contra la influenza. Bueno, además también aconsejan acudir a un centro asistencial ante cualquier síntoma sospechoso. Muchas personas creen que el invierno solo aumenta el riesgo de enfermedades respiratorias, pero también es una época en la que debemos prestar especial atención a la salud cardiovascular. Mantener controlados los factores de riesgo y consultar oportunamente puede marcar una diferencia importante en el pronóstico. Así lo incluye el doctor Nicolás Beas. Así que a cuidarse en este invierno de este año 2026. No solamente las enfermedades respiratorias se presentan con las bajas temperaturas, alertan por otro riesgo de la salud que aumenta con el frío y son los accidentes cerebrovasculares y los infartos. Son la 1:22, 1 de la madrugada y 22 minutos. 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

El sonido de los bunkers, Ángel, para un final que suena hasta ahora aquí en Dinámica, cuando son la 1:00 a.m. ya y 41 minutos. Son las canciones que te vamos entregando acá en el 100.7 y en el 101.3.

Un minuto nos separa ya para que sean las 12 de la madrugada. Escuchábamos ahí a Los Prisioneros, Que No Destrocen Tu Vida, sonando a esta hora de la madrugada, en esta jornada de lunes, en el trasnoche, en Dinámica 100.7 y 101.3. Bueno, fíjate que una denuncia realizada por algunos vecinos permitió el rescate de 19 animales que permanecían en deficientes condiciones al interior de una vivienda en Curacautín, en la región de la Araucanía. Y es que el procedimiento terminó con la detención de un hombre de 64 años, quien deberá enfrentar a la justicia por el delito de maltrato animal. Según informó Carabineros, el operativo se llevó a cabo gracias a la coordinación entre funcionarios de la Quinta Comisaría de Curacautín y el personal municipal, luego de recibir alertas provenientes de la residencia de la población Las Raíces. Los vecinos manifestaron su preocupación por el estado de salud de varios animales que se encontraban en una vivienda del sector, situación que motivó las diligencias policiales. Se diligenció una entrada y registro. Una vez en el lugar, personal policial se entrevista con el único morador haciendo ingreso a esta vivienda, explicó así el teniente Matías Guevara, tal confirmó también el medio Megavisión. Al ingresar al inmueble, los funcionarios detectaron la presencia de 14 perros y 5 gatos que, según detallaron las autoridades, presentaban evidentes problemas relacionados con alimentación, higiene y cuidados veterinarios. Frente a este escenario, Carabineros solicitó la colaboración del Departamento de Tenencia responsable de la municipalidad para evaluar el estado de salud de estas mascotas. La revisión permitió confirmar las sospechas iniciales, donde se solicitó la presencia del Departamento de Tenencia responsable de la municipalidad, donde la profesional a cargo determinó, de acuerdo a los exámenes realizados, que existía desnutrición y otras patologías asociadas a la alimentación. Así agregó el oficial. Bueno, tras constatar las condiciones en que se encontraban los animales, los funcionarios adoptaron las medidas correspondientes y concretaron la detención del propietario de este inmueble. Además, también el procedimiento policial. Las autoridades coordinaron el traslado de las mascotas para garantizar su protección y acceso a cuidados especializados. Fueron 14 perros y 5 gatos que fueron retirados de este domicilio y derivados a distintas agrupaciones animalistas de Curacautín en la región de la Araucanía, donde permanecerán bajo observación. Ahora, de acuerdo con la información entregada por Carabineros, las organizaciones se harán cargo de la cuarentena, atención veterinaria y posterior proceso de rehabilitación de estos animales rescatados. Por su parte, también el hombre detenido quedó a disposición de la justicia y enfrentará la respectiva formalización por el delito de maltrato animal. Es así como rescatan a estos 14 perros y 5 gatos en un estado de desnutrición en Curacautín, región de la Araucanía, donde fue detenido este hombre de 64 años. Son las 2 de la madrugada con 3, 2 de la madrugada y 3 minutos. 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

Escuchamos a Nick con este tema que se llama Tu Nombre y que suena hasta ahora cuando son las 2:19. Es el Trasnoche en Dinámica en esta jornada de lunes 22

Muy bien, son las 2 de la madrugada, ya con 23, 2 de la madrugada, exactamente con 23 minutos. Es la música, la compañía musical que te entrega dinámica en esta jornada de lunes, partiendo la semana acá en el 100.7 y en el 101.3.

Continúa la polémica por los embargos a los deudores del CAE, donde la oposición anuncia diversos proyectos para frenarlos. Es así como la oposición, el rechazo a los cobros de la Tesorería General de la República a los morosos del CAE, ha sido transversal. Esta semana se han conocido mociones parlamentarias de distintos partidos para frenar esta estrategia impulsada por Hacienda. Uno de los proyectos fue presentado por los diputados del Partido Comunista, Daniela Serrano y Boris Barrera, y busca asegurar que las remuneraciones mantengan su carácter de inembargables, aunque se encuentren depositadas en cuentas bancarias. Serrano señaló además que el proyecto fue derivado desde la Comisión de Trabajo a la Comisión de Educación y cuestionó que la solicitud se encuentra estancada por el oficialismo. En paralelo, diputados de la bancada del PPD independientes ingresaron a una iniciativa que busca impedir que las deudas asociadas al CAE sean perseguidas mediante procedimientos contemplados en el Código Tributario, estableciendo que cualquier acción de cobro deba realizarse a través de los tribunales civiles. El diputado Fernando Zamorano puntualizó que el objetivo es terminar con la disparidad de criterios que actualmente existe tanto en los procesos de cobranza como en las resoluciones judiciales sobre esta materia. Los cobros encabezados por la Tesorería General de la República y Hacienda también ocasionaron resquemores en el Partido Nacional Libertario. La diputada Paulina Muñoz comentó que estos embargos, amparados en la Ley de Cumplimiento Tributario, no protegen a la ciudadanía. Distintas cortes de apelaciones del país han emitido fallos, tanto a favor como en contra, respecto a recursos de protección de los embargados. Hasta ahora, la Corte Suprema no ha emitido un pronunciamiento de fondo que unifique criterios sobre esta materia, por lo que los casos continúan resolviéndose de manera dispar. Bueno, es así como continúa la polémica por estos embargos a los deudores del CAE y la oposición anuncia diversos proyectos para frenar que en este caso se le hagan embargos directamente de las cuentas bancarias a los deudores del crédito estatal del Estado en este caso, ¿no? Y en otro ámbito, fíjate que la última encuesta Plaza Pública CADEM, correspondiente a su edición número 665 y difundida el día domingo, el día de ayer, reveló que el alcalde de Maipú, Tomás Bonadovich, continúa encabezando el ranking de figuras políticas mejor evaluadas, bien digo, del país. Además, el sondeo posicionó al expresidente Gabriel Boric como el principal líder de la oposición al gobierno del presidente José Antonio Kast. De acuerdo con los resultados, Bonadovich alcanzó el 64% de imagen positiva, registrando un alza de 4 puntos respecto a la medición anterior. Le siguen el exalcalde de Ñuñoa, Sebastián Sichel, con 59% más 3 puntos, y el alcalde de Santiago, Mario Desbordes, con 53 puntos, menos un punto, bajó un puntito ahí. Más atrás aparece la presidenta del Senado, Paulina Núñez, con 45% de evaluación positiva, más menos 6 puntos. El presidente de la Cámara de Diputadas y Diputados, Jorge Alessandri, con 44%, más 2 puntos. En tanto, entre las figuras con peor evaluación se encuentra Daniela Sicardini, con 25%, Constanza Martínez, con el 25%, Pablo Longueira, con el 25%, Javier Macaya, con el 24%, y Lautaro Carmona, quien registra el nivel más bajo, con 16% de imagen positiva. Bueno, respecto a los expresidentes, Michelle Bachelet alcanzó el 48% de valoración positiva, cayendo 4 puntos respecto a la medición anterior. Por su parte, Gabriel Boric obtuvo un 43% de imagen positiva, un punto menos que en el sondeo previo. Precisamente al consultar por quién es considerado hoy el principal líder de la oposición, el exmandatario Gabriel Boric encabezó las menciones con un 25%, detrás de su ubicación la exministra Janet Jara con 16% y el alcalde Tomás Bonadovich con el 13%, la senadora Paulina Bonadovich con 8% y la ex vocera Camila Vallejos con 6%. En cuanto a la aprobación presidencial, bueno, la encuesta CADEM, la encuesta Plaza Pública, también abordó la evaluación del gobierno de José Antonio Kast al cumplirse sus primeros 100 días de gestión. Según la CADEM, un 44% de los encuestados aprueba el desempeño del mandatario, mientras que un 53% lo desaprueba, cifra que representa un aumento de un punto en comparación con la medición anterior. Ahora, al comparar estos resultados con los obtenidos por sus antecesores en el mismo periodo de gobierno, Kast registra 4 puntos más de aprobación que Gabriel Boric a los 100 días del mandato. Sin embargo, se ubica
16 puntos por debajo de Sebastián Piñera en un segundo gobierno y 9 puntos menos que Michelle Bachelet durante su segundo periodo presidencial. Finalmente, ahora, sobre el caso de los niños haitianos, un 83% lo considera grave, mientras que un 58% opina que el principal responsable de lo ocurrido es el Servicio Nacional de Migraciones. El 43% de los encuestados cree que el gobierno anterior y un 29% culpa a la PDI. Bueno, ese es el sondeo, el resultado de la encuesta Academ, la encuesta Plaza Pública Academ correspondiente a su edición número 665 y que fue difundida el día de ayer domingo, que reveló, bueno, sobre estas sobre estos porcentajes de estas figuras políticas, de la mejor a la peor evaluada en este 2026, en el mes de julio. Son las 2 de la madrugada y 30 minutos. Continuamos con música, continuamos con canciones en el trasnoche de Radio Dinámica.

Muy bien, escuchábamos ahí a Doble Astral con esta canción Desastre, sonando a esta hora de la madrugada. Son exactamente ya las 2:42. 2 de la madrugada y 42 minutos. Es la música, por supuesto, que te vamos entregando a esta hora aquí en el 100.7 y en el 101.3. Es el Trasnoche en Dinámica y la compañía con la música y las canciones que te entregamos a esta hora.

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Era el sonido de Psycho sonando a esta hora de la madrugada, cuando son las 3 ya con 13 minutos. Son las 3 de la madrugada y 13 minutos es la compañía en dinámica en este trasnoche de lunes, madrugada de lunes 22 de junio. Así estamos contigo, acompañándote en este trasnoche, comienzo de semana. Bueno, ante la alerta de bajas temperaturas que se vienen para este lunes y martes, el gobierno activó código azul por temperaturas extremas en 6 regiones del país. Bueno, es así como por estas bajas temperaturas, recordemos que estamos comenzando la temporada de invierno 2026 y bueno, se van a registrar bajas temperaturas desde esta jornada de lunes y también el día martes. El gobierno decidió decretar código azul en 6 regiones del país. Ahora, ¿qué quiere decir esto? El código azul consiste en un refuerzo de la red de atención para personas en situación de calle ante temperaturas menores o iguales a 0 grados Celsius, temperaturas menores o iguales también a 5 grados Celsius con precipitaciones, nieve o aguanieve. Bueno, en ese sentido, y según lo informado por la ministra de Desarrollo Social y Familia, María Jesús Wolf, la medida se activó en toda la región metropolitana, además también de los Andes y San Felipe en la región de Valparaíso, en Rancagua, región de O'Higgins, en Talca y Curicó, en región del Maule, en Chillán, región del Ñuble, y Los Ángeles y Concepción en la región del Biobío. Además también estará activo desde las 17 horas, que comenzó a estar activo desde ayer domingo, hasta la 1 de la tarde del día martes 23 de junio, lo que es estará activo este código azul. Para nuestro gobierno, lo más importante son las vidas de las personas y, claro, por eso, en invierno, reforzamos el trabajo que hacemos regularmente con el Plan Protege Calle a través de la activación del código azul. Así lo dijo Wolf. La autoridad pidió que, en el caso de ver usted presencia por ahí una persona en situación de calle arriesgándose al frío, invitamos a llamar al fono

Call Center al 800-104-777, opción 0, que funciona, está disponible 24/7, las 24 horas y los 7 días de la semana por este código azul que se decreta por estas temperaturas extremadamente bajas en 6 regiones del país y por supuesto la región del Biobío no es la excepción en este comienzo de invierno de este 2026. Son las 3:16, es el sonido que te entrega Dinámica en esta madrugada de lunes. 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

Buenos días. Desde este momento comienzan las 2 horas y medias más locas de la radiotelefonía mundial. Sean bienvenidos a Arriba los

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tal, amigos y amigas? Muy buenos días, bienvenidos a la gran sintonía de su radio dinámica y de este Arriba los Dormilones, Arriba los Dormilones, siempre entregándoles a ustedes, señoras y señores, la pincelada informativa, donde usted queda completamente bien informado e informado del quehacer regional, nacional e internacional.

día lunes 22 de junio de este año 2026. Hoy día estamos en la semana número 26, semana número 26. Días del año que han transcurrido ya 173 días. Faltan solamente 192 días para que finalice este año 2026. A las 7 de la mañana con 5 minutos, 7 de la mañana con 5 minutos, 7 de la mañana y 5 minutos, ya estamos en condiciones, queridos amigos y amigas, de iniciar nuestra pincelada informativa para que usted quede completamente bien informada e informado del quehacer regional, nacional e internacional. Vecinos del humedal Paicaví presentan recursos legales para frenar construcción de edificios. Gobierno activa código azul por temperaturas extremas en 6 regiones del país. Investigan homicidio de joven de 22 años que fue apuñalado en plena vía pública en Yumbel. Avanza plan para construir nueva cárcel la región del Ñuble. Evalúan sitios en las afueras de Chillán. Avanza plan para construir nueva cárcel la región, precisamente esto se va a dar en la región del Ñuble. Evalúan sitios en las afueras de Chillán. Alerta por desconocido que intentó subir a menor a vehículo afuera de colegio en San Pedro de la Paz. Alerta por desconocido que intentó subir a menor a vehículo afuera de colegio en San Pedro de la Paz.

Alerta entonces por desconocido que intentó subir a menor a vehículo afuera de colegio en San Pedro de la Paz. Bueno, hoy que están de vacaciones no solamente lo va a realizar o lo va a querer hacer con estudiantes, sino que cualquier persona que pueda andar paseando por aquí, por allá, puede ser víctima de este delincuente. Así que ojo, pestaña y ceja. O de estos delincuentes. Incendio destruye una vivienda y deja otra con daños parciales en Monte Águila, comuna de Cabrero. Manipulación sumario a bariátrica. Bariátrica. Los testimonios tras los abusos del reconocido director de música. Vaya, director de música. Manipulación sumario y bariátrica. Los testimonios tras los abusos del reconocido director de música.

Fiscalía pide 20 días más para investigar caso Puerto Coronel por nuevas diligencias. Fiscalía pide 20 días más para investigar caso Puerto Coronel por nuevas diligencias. Comienzan las temperaturas bajo cero, pronostican heladas de hasta menos 4 grados a partir de la próxima semana. Hombre acribillado en Coronel incumplía arresto domiciliario y fue absuelto de doble homicidio. Golpean a conocida gata del centro de Concepción durante asalto. Piden ayuda para atención veterinaria. Cortes de caminos e interrupciones eléctricas, transportes, lluvias en Alto Biobío.

En el plano nacional de una noticia, Consejo de Defensa del Estado se querella contra Luis Hermosilla por caso audio. Cierran ruta 5 al sur tras accidente múltiple en Lo Espejo. Un conductor iría bajo los efectos del alcohol. No, si yo manejo mejor con alcohol, no, sino... Ahí están los resultados, pues. Qué terrible, ¿eh? Qué terrible es encontrarse en la ruta con un ebrio que deja la escoba. Peligro al volante. Este lunes formalizarán a conductor sorprendido a 264 kilómetros por hora por la Costanera Norte. Peligro al volante. Este lunes entonces formalizarán a conductor sorprendido a 264 kilómetros por hora por la Costanera Norte. Prisión preventiva, no, prisión domiciliaria. Más que seguro. PS presentará propuesta a La Moneda por ley de reconstrucción en medio de divisiones opositoras. Lonquimay reconoce a Luis Leal por su aporte a la comuna. Ayudó a un importante medio de comunicación del país a llegar a la zona. Rancagua merece respeto. Alcalde Agliati responde a opción del gobierno para ampliar Santiago. Rancagua merece respeto. Alcalde Agliati responde a opción del gobierno para ampliar Santiago 1.

Detienen a hombre que conducía 264 kilómetros por hora en Vitacura. Otro loco más, oiga. Está lleno de locos este país. Detienen a hombre que conducía 264 kilómetros por hora en Vitacura. Aplican aula segura a 15 estudiantes en Angol, 2 expulsados y 3 tendrán cancelación de matrícula. Voraz incendio destruye casa de bombero en Punta Arena. Funeral de bebé de 4 meses terminó con trabajadores golpeados y graves incidentes en La Serena. Qué papelón, por Dios, ¿no? Ni los funerales se escapan ahora. Bancada UDI propuso incluir una serie de nuevas incivilidades al Registro Nacional de Vándalos. Vecinos del Humedal Paicaví presentan recursos legal o legales para frenar construcción de edificios. Trabajadores del aseo en Valdivia evalúan huelga indefinida y advierten suspensión del servicio. Continúa polémica por embargos a deudores del CAE. Oposición anuncia diversos.

Kaden Boris se consolida como líder opositor y Bogdanovich es la figura política mejor evaluada. Gobierno activa código azul por temperaturas extremas en 6 regiones del país. Este lunes comienza la etapa final del juicio contra hijo de Héctor Yaitul y otros miembros de la CAN. Caso de niños haitianos, Defensoría dice que no basta con ubicarlos y pide mayor coordinación. Carabinero abre sumario tras video de mujer conduciendo patrulla policial en Máfil. Una locura. Este mundo está loco, loco, loco, loco. Son ya las 7 de la mañana con 14, con 15 minutos, 7 y cuarto de la mañana, 7 de la mañana con 15 minutos, 7 y cuarto de la mañana, 7 de la mañana con 15 minutos, 7 y cuarto de la mañana. Keir Starmer anuncia su dimisión como primer ministro británico. Grande Trump celebra triste victoria de la Espriella contra Cepeda en Colombia. Grande Trump celebra estrecha victoria de la Espriella contra Cepeda en Colombia. De la Espriella advierte a Petro y Cepeda tras triunfo, absténganse de desatar un incendio social. Trump asegura que Starmer dimitirá como primer ministro del Reino Unido, fracasó estrepitosamente. Cast, Milei y Noboa felicitan a Bella Espriella por triunfo en Colombia. El león y el tigre rugen. Petro no reconoce triunfo de la Espriella en Colombia y denuncia irregularidades en conteo. Increíble. Ay, señor. Abelardo de la Espriella gana por estrecho margen las elecciones en Colombia, según preconteo oficial. Petro descarta una nueva candidatura tras finalizar su gobierno. No quiero ser un viejo cansón. Irán interrumpe negociaciones con Estados Unidos en Suiza por amenazas de Trump. Secretario de Energía de los Estados Unidos pasó de petroleros por Hormuz, es similar a antes del conflicto. El secretario de Energía de los Estados Unidos dice que pasó de petroleros por Hormuz es similar a antes del conflicto. Colombia eligió ya este domingo el sucesor, ayer domingo, al sucesor de Petro, de la Espriella y Cepeda disputan la segunda vuelta. Qatar anuncia inicio de negociaciones entre Irán y Estados Unidos en Suiza. Israel insiste en que su ejército no se retirará del sur del Líbano pese a acuerdos de alto el fuego. Sicarios de 16 años atacan a personas que veían a Ecuador en el Mundial. Una joven murió. Sicarios de 16 años atacaron a personas que veían a Ecuador en el Mundial. Una joven perdió la vida. Ni Chile la tiene. El acuerdo de los F-16 toma fuerza tras virtual triunfo de Fujimori en Perú. Ni Chile la tiene. El acuerdo de los F-16 toma fuerza tras virtual triunfo de Fujimori en Perú. Una pregunta. Crecen protestas en Albania por proyecto turístico ligado a Trump. Primer ministro acusa intervención.

Petro anuncia muerte de uno de los principales jefes disidentes de la FARC, Iván Marlón Hidrobo. Sánchez, Keiko gobierna hace 10 años, hace 10 años que ha tomado todas las instituciones. Islandia reanuda la caza de ballenas tras 2 años y genera rechazo ciudadano. Pakistán confirma que conversación entre Estados Unidos e Irán iniciarán este domingo en Suiza. Vamos al deporte. ¿Qué pasa en el deporte? Mundial 2026, Egipto remonta a Nueva Zelanda con un Salah determinante y se ilusiona con los 16 avos. Dos errores condenaron a Uruguay. La celeste igualó ante Cabo Verde y se jugará la vida ante España.

Sucursal del Infierno, prensa uruguaya pulveriza a la Celeste y a Bielsa por no ganar a Cabo Verde. La tapada del Mundial 2026, memorable reacción del arquero de Irán para evitar la derrota ante Bélgica. Pese a complicado debut, FIFA ratificó a chileno Cristian Garay para nuevo partido del Mundial 2026. El chileno Cristian Garay expulsó a defensa de Qatar con polémico, por polémica, ¿eh? Con una polémica pero realmente grandiosa. El relator argentino lo llamó definitivamente un verdadero desastre.

Dos errores condenaron a Uruguay, la Celeste igualó ante Cabo Verde y se jugará la vida ante España. España, Corea, Arabia Saudita con doblete de Oyarzabal y una lámina de Yamal brillante. No quiso ser menos, la U se estrenó en la Copa Chile con goleada sobre Santiago Wanderers. Deportes Puerto Montt sorprende a Huachipato y se quedó con agónico triunfo para Copa Chile. La tapada del Mundial 2026, memorable reacción del arquero de Irán para evitar la derrota ante Bélgica. España goleó a Arabia Saudita con doblete de Oyarzabal y un lámine Yamal brillante.

Bien, es todo por el momento, queridos amigos y amigas. Es todo por el momento con esta pincelada informativa en el día de hoy, aquí en tu Radio Dinámica. A esta hora estamos compartiendo, por supuesto, música y noticias. Las principales informaciones de lo que acontece en nuestra región, Chile y el mundo, se ha enterado usted por esta pincelada informativa, y vamos a continuar nosotros de inmediato con lo nuestro, con lo que usted siempre escucha a través de Arriba los Dormilones en tu Radio Dinámica. Vamos de inmediato a las canciones.

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26 minutos faltan ya, 26 minutos faltan ya, 26 minutos faltan ya para las 7 de la mañana, 26 minutos faltan para las 8, 26 minutos faltan ya para las 8 de la mañana, 26 minutos faltan ya para las 8 de la mañana. Estamos en Arriba los Dormilones aquí en tu Radio Dinámica. Vamos a continuar de inmediato con lo nuestro, con las canciones.

Atente a la hora, atente a la hora, atente a la hora. Ya faltan escasos 15 minutos, faltan ya para las 8, un cuarto para las 8. 15 minutos faltan ya para las 8 de la mañana, un cuarto para las 8. Usted viaja, a lo mejor quiere viajar a Concepción en Biotren. Tenemos los horarios para que usted esté atento al lobo. Atento al lobo, entonces. Atento al lobo, porque los horarios de Biotren son los siguientes. Luego a las 8:19 tiene salida, a las 8:19, a las 8:31, a las 8:42, a las 8:53, a las 9:04, a las 9:15, a las 9:30, 9:30, 9:50. Salidas de Biotren rumbo a Concepción entonces, a las 8:19, a las 8:31, a las 8:42, 8:53, a las 9:04, 9:15, 9:15, 9:30, 9:30 y 9:50 horarios de salida desde Coronel rumbo a Concepción.

Si usted sale, por ejemplo, a las 8.19, está llegando a las 9:01. Si sale a las 8.31, llega a las 9.13. Si sale a las 8.42, llega a las 9.24. Si sale a las 8.53, llega a las 9.35. Si sale a las 9.04, llega a las 9.46. Si sale a las 9.15, llega a las 9.57. Si sale a las 9.30, llega a las 10.12. Y si sale a las 9.50, llega a las 10.32. Vamos a continuar entonces con buena música en Dinámica.

5 minutos faltan, no, a ver, faltan en este preciso momento 4 minutos faltan ya para las 8 de la mañana, 4 minutos faltan ya para las 8 de la mañana, 4 para las 8. Oiga, desde la semana pasada que el semáforo que va a la Polpaico está en pésimas condiciones, los semáforos totalmente abandonados aquí en Coronel. Hay que dar información a quienes corresponda subsanar este problema. Es un problema bastante serio. Se arman unos tacos de proporciones. Semáforo que va a la Polpaico en malas condiciones. Al igual que el semáforo que está acá en cuando se va hacia la Lauri, con el Carlos Prat hacia la Lauri, también hay un semáforo que está abandonado hace, yo diría, cerca del año. Ese semáforo está totalmente abandonado. No se ha hecho absolutamente nada por la reposición de ese semáforo que está ahí en Carlos Prat, camino hacia la Lauri. Cuando uno dobla hacia la Lauri, está en malas condiciones ese semáforo hace bastante tiempo. No se ha hecho nada al respecto por ese semáforo, ni menos por el semáforo que está en la Polpaico. Semáforo malo. Arma un tremendo taco de proporciones que cualquier persona se estaría volviendo loca producto de los tacos que se forman ahí en ese semáforo que va hacia la Polpaico también.

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Las 8 de la mañana ya con 7 minutos, 8 de la mañana con 7 minutos, 8 de la mañana con 7 minutos, 8 de la mañana y 7 minutos. A esta hora les acompaña tu Radio Dinámica con toda la música, con todo el poder musical que tenemos aquí en nuestra estación. Música variadita para todos los gustos es lo que ofrecemos diariamente. A usted que se sintoniza recién le contamos la hora. Son ya las 8 de la mañana con 7 minutos, 8 de la mañana y 7 minutos. Estamos a esta hora compartiendo con ustedes, amigos y amigas, toda la música del mundo, sobre todo a usted que le encanta levantarse con bastante ánimo, con bastante energía. Le tenemos siempre, siempre, siempre la mejor música, la música variadita que necesita usted para levantarse con ánimo.

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1: Atentos a la hora, las 8 de la mañana, ya con 16 minutos. 8 con 16 minutos, 8 con 16.

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1: Diogo Nogueira, con esta hermosa canción. Paneira. Atente a la hora, atente a la hora, a las 8 de la mañana ya con 20 minutos, 8 de la mañana con 20 minutos. Recuerden que el semáforo que va a Polpaico está malo desde hace un mes, que está causando serios problemas a la movilización particular y colectiva. Así que semáforo que va a la Polpaico en malas condiciones, se arma un taco de proporciones. Ya lo saben, amigos, amigas. Aí está Pichote.
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0: Breve pausa comercial porque ya faltan 29 minutos para las 9, 29 minutos faltan ya para las 9 de la mañana. Breve pausa comercial, luego regresamos con más canciones en tu radio dinámica aquí en el 100.7, como siempre entreteniéndoles musicalmente con toda la música del mundo.
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Es hora de continuar, queridos amigos, amigas. Ya nos queda poquito para llegar a las 9 de la mañana. ¿Qué hora es? Eso, porque hay personas en la... 23 minutos faltan ya para las 9 de la mañana. 23 minutos faltan ya para las 9 de la mañana. 23 minutos faltan ya para las 9 de la mañana. Nosotros vamos a continuar de inmediato. ¿Por qué razón? Porque tenemos buena música y por supuesto la tenemos para ustedes, amigos, amigas, aquí en tu Radio Dinámica. Vamos rápidamente con nuestros invitados.

13 minutos faltan ya para las 9 de la mañana. Faltan 13 minutos para las 9 de la mañana. 13 para las 9. 13 para las 9. 13 para las 9.

Chillando goma con fulanito. 5 minutos faltan ya para las 9 de la mañana, 5 para las 9, ya comenzamos a despedirnos de este Arriba los Dormilones que regresa mañana. Si Dios así lo permite, mañana estaremos una vez más juntitos compartiendo Arriba los Dormiloncitos.

así, sin darnos cuenta, llegamos al final de este loco programa. Arriba los dormilones, el programa más loco de la radiofonía mundial. Hasta la próxima o hasta...

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1: Las 9 de la mañana en punto, 9 de la mañana en todo el territorio nacional. Un impactante accidente de tránsito se registró hoy por la mañana, hoy día lunes, en Avenida Costanera de Concepción, en nuestra región del Biobío. Por motivos que tendrán que ser investigados, un vehículo que se dirigía en dirección a Concepción sobrepasó el eje de la calzada y terminó volcado en dirección a Hualpén, a la altura del cementerio. Producto de lo anterior, se mantiene una vía parcialmente suspendida al tránsito. Además, personal de emergencias trabaja en el lugar.

una querella de capítulos ingresó a la Corte de Apelaciones de Concepción, región del Biobío, el empresario Gerardo Cid, denunciando a el juez Adolfo De Polo de prevaricación judicial al haber intervenido supuestamente en una causa donde el magistrado se había inhabilitado. El caso se origina en un litigio entre Cid y la familia Esquerré sobre la propiedad de un terreno en San Pedro de la Paz, acusando al empresario de una posible parcialidad del juez. Esa denuncia está en una querella por asociación ilícita que habría llevado a De Polo a inhabilitarse en el trámite de la demanda. Sin embargo, el magistrado intervino en la demanda, dictó resoluciones y por eso la querella de capítulos, como explicó el abogado Mauricio Vera. El juez De Polo se le acusa de cometer el delito de prevaricación judicial en el sentido de que él resuelve una solicitud de fondo en el juicio de Idahue, estando legalmente inhabilitado desde la fecha 13 de enero, en donde él mismo se ofició, plantea su propia inhabilidad por falta de imparcialidad al ser querellado en la causa de asociación criminal que se encuentra sustanciándose en el juzgado de garantía de San Pedro, expuso Vera. A ello agregó también que desde nuestro punto de vista es el típico caso de prevaricación en donde la persona del juez, desde nuestro punto de vista, tiene intereses respecto al resultado de los procedimientos y del juicio, en donde nosotros planteamos que él es una parte de una asociación ilícita que tiene por objeto efectuar fraudes procesales en los procedimientos civiles para enriquecimiento de terceros. La acción legal inició su trámite tras ser declarada admisible por la Corte de Apelaciones. Consultado el juez De Polo, titular del segundo juzgado civil de Concepción, señaló no haber sido notificado de la querella. Por otra parte, la comunidad que rodea el humedal Paicaví se encuentra preocupada por la posibilidad de rellenar el cuerpo de agua para la construcción de cientos de viviendas. Los vecinos se reunieron para defender el humedal Paicaví, ubicado en Concepción. En conversación con Javier del Río, dirigente vecinal, habló sobre los proyectos inmobiliarios que se pretenden construir sobre el cuerpo de agua, en el que se proyectan cientos de departamentos. Mariana Montero, vecina del sector, señaló que el humedal lleva años protegido, pero ante la intención de rellenar el humedal para construir, ha generado varios problemas para la comunidad. Hasta el lugar llegó el senador Alfonso de Urresti, de la Comisión del Medio Ambiente de la Cámara, en conjunto con el diputado Antonio Rivas del Distrito 20. Los vecinos han presentado recursos a través de abogados y de invalidación y el de reclamación a las observaciones ciudadanas, los que buscan entregar varios detalles para demostrar las razones por las que no se puede ni se debe construir sobre el humedal.

0: Las 9 de la mañana ya con 5 minutos, 9 de la mañana con 5 minutos. Próximo boletín, luego a las 10 de la mañana.
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¿Qué tal, amigos y amigas? Muy buenos días. Bienvenidos a la gran sintonía de tu radio dinámica a esta hora. Son ya las 9 de la mañana, 9 de la mañana con 7 minutos, 9 de la mañana con 7 minutos de este día, lunes 22 de junio del 2026. Todo listo, todo dispuesto para saludar en forma muy especial a quienes hoy están de cumpleaños, a quienes están de aniversarios de matrimonio, a quienes contraen matrimonio por el civil. A todos ellos los estamos saludando en el día de hoy, deseando que les vaya maravillosamente bien. A quienes están de cumpleaños, con mayor razón los estamos saludando. Y por supuesto, instando a seguir junto a nosotros, porque cualquier cosita nos pueden llamar para saludar a quienes están de cumpleaños, realmente, que es lo más importante. Las 9 de la mañana ya con 7 minutos, 9 de la mañana con 7 minutos. Portada musical lista para el día de hoy, la tenemos ya lista, por ahí está Sopra Contrariar, que nos viene a acompañar con este hermoso tema que viene a continuación. Vamos de inmediato a las canciones en tu radio dinámica, por supuesto, aquí en el 100.7. Y recuerden que también estamos para la hermosa provincia de Arauco en el 101.3. Sopra Contrariar.

Las 9 de la mañana ya con 11, con 12 minutos, 9 con 12 minutos, 9 con 12 minutitos. Estamos a esta hora en tu radio dinámica, acompañándoles como ya es tradición, con nuestro programa en familia. Y como estamos en familia, siempre le vamos comentando de todo un poquito, ¿eh? Fíjese que con una oposición tajante, pidiendo respeto y asegurando también que se enteraron por la prensa, autoridades de la región de O'Higgins abordaron la idea del gobierno de posicionar a Rancagua como un plan B en caso de que se frene la ampliación de la cárcel Santiago 1 en la región metropolitana. Un atropello a la descentralización. El patio trasero de Santiago y Rancagua no puede enterarse por televisión. Fueron parte de las reacciones ante lo anunciado por el subsecretario de Justicia, Luis Silva. Ahora, el descontento en la zona fue tanto a nivel regional como comunal, enfatizando sobre todo que esas decisiones no se anuncian por la prensa ni se conversan con las autoridades locales. Por un lado, el gobernador de O'Higgins, Pablo Silva, acusó que no parece adecuado que, para solucionar un problema de la otra zona, se mire en la región, pensar que somos el patio trasero de Santiago para instalar una cárcel no corresponde para nada, señaló. Ahora, la autoridad regional también lamentó que este tipo de planes no se conversen previamente en los territorios. Estos proyectos son tan importantes que antes de informarlos se debe realizar un trabajo con las regiones y no evaluar alternativas sin antes dialogar con la autoridad comunal o con el gobierno regional, sostuvo. Claro, es lo lógico, es lo decente, ¿eh? Silva fue categórico y aseguró: no nos opondremos de forma tajante a

apuntó también a lo mismo, que el gobernador Rancagua no puede enterarse por televisión de una decisión que pueda afectar directamente a nuestra ciudad. En realidad es absurdo, ¿eh? Es absurdo que entre gallos y medianoche se estén gestando más de alguna situación como la que exponen ellos, y de la noche a la mañana ellos hagan y deshagan, ¿no? Pues no es así la cosa. El alcalde sostuvo también que el debate sobre la expansión de infraestructura penitenciaria no puede limitarse únicamente a la necesidad de aumentar plazas carcelarias, sino que también debe considerar los efectos que una iniciativa de esta naturaleza podría tener sobre el desarrollo urbano y la calidad de vida de los habitantes de la comuna. Ahora bien, el jefe comunal también planteó que los problemas penitenciarios de Santiago no pueden resolverse ni sin la participación y opinión de las regiones, y realizó un llamado al Ejecutivo a mantener una comunicación oportuna con las autoridades locales antes de avanzar en cualquier definición. Hoy Rancagua merece respeto y participación frente a cualquier decisión que pueda afectar la calidad de vida de nuestros vecinos y el futuro desarrollo de nuestra ciudad. Cierra la información. Importante, que una buena parada de carro para los centralistas, porque siempre tienen esa de pisotear al más chico. Ojalá que esto realmente se pueda llegar a un buen término y se pueda pedir en primer lugar pedirle disculpas a todos los, en este caso al alcalde, al gobernador de Rancagua, por el tremendo condoro que se pegaron desde Santiago. Eso se llama abuso de poder. Abuso de poder. Decir, no, si yo instalo nomás, y total, sí o sí se va a instalar. No, no es así la cosa. Hay un orden establecido en este país y hay que respetarlo. Son ya las 9 de la mañana con 17 minutos. 9 con 17 minutos. Está por ahí don Ricky Martín. Algo nos quiere decir don Ricky Martín. ¿Qué nos querrá decir? Vamos a averiguar. Hey. There we go.

En familia, desde la Radio Dinámica a esta hora, sesionando para ustedes, son ya las 9 de la mañana con 22 minutos, 9 de la mañana con 22 minutos, de la Espriella hace un llamado a la unidad tras el balotaje: seré el presidente de todos los colombianos. El candidato derechista reivindicó su victoria como el inicio de una nueva etapa para Colombia. El derechista Abelardo de la Espriella llamó también este domingo la unidad nacional y prometió gobernar para todos los colombianos después de imponerse por un estrecho margen de menos de un punto porcentual a la izquierdista Iván Cepeda en las elecciones presidenciales más reñidas de la historia reciente, aunque el resultado definitivo dependerá del escrutinio oficial. Con el 99,99% de las mesas informadas, el conteo preliminar por la Registraduría Nacional, entidad que organiza los comicios de la Espriella, del Movimiento Defensores de la Patria, obtuvo 12.959.542 votos, o sea, un 49,66%, frente a 12.708.712 sufragios, o sea, un 48,70% de Cepeda, del pacto histórico partido del presidente colombiano Gustavo Petro. La diferencia de solo 250.830 votos, equivalen a un 0,96 puntos porcentuales, es muy inferior al que vaticinaban las encuestas, y menos de la mitad de los más de 613.138 papeletas, 2,84%, con las que el ultraderechista ganó en primera vuelta. Bueno, a partir de este momento terminan las campañas electorales, las divisiones y los enfrentamientos políticos, afirmó de la Espriella ante miles de seguidores congregados frente al monumento Ventana al Mundo de Barranquilla, donde dio su primer discurso tras recibir los resultados y reivindicó su victoria como el inicio de una nueva etapa para el país. El abogado y empresario de 47 años aseguró que no habrá vencedores ni vencidos, y prometió ejercer la presidencia a partir del próximo 7 de agosto como un símbolo de unidad nacional. Seré el presidente de todos los colombianos. Y a partir de este sentimiento de creer que estamos iniciando una nueva era, una nueva etapa, yo les digo, soy un hombre formado en las leyes, respetuoso de las ramas del poder, del Congreso y las altas cortes. El mío será un gobierno absolutamente democrático y garante de libertad y la institucionalidad, expresó de la Espriella. Participación récord del 63,53%. La jornada estuvo marcada por una participación histórica con más de 26,3 millones de ciudadanos que acudieron a las urnas, lo que representa el 63,59% del censo electoral, una cifra sin precedentes en una segunda vuelta presidencial en Colombia. Sin embargo, el cierre de la votación no disipó completamente la tensión política acumulada durante 3 semanas de campaña marcadas por acusaciones cruzadas, denuncias de corrupción, cuestionamientos al sistema electoral y advertencias sobre posibles protestas posteriores a los comicios. Bueno, Cepeda reconoció los resultados preliminares divulgados por la autoridad electoral, pero anunció que su campaña impugnará 33.000 mesas de votación durante el escrutinio. Hemos llegado, dice, a esta última instancia con la más estrecha diferencias en votos de que registré cualquier elección de segunda vuelta en la historia electoral colombiana, afirmó el candidato del pacto histórico. Por su parte, el presidente Petro, que hasta ahora no ha aceptado el resultado de la primera vuelta del pasado 31 de mayo, señaló que aceptará el resultado definitivo
de la segunda una vez que concluyan las verificaciones legales correspondientes. Está igual que Maduro este hombre. Pero también dejó abierta la posibilidad de reconocer una victoria de la Espriella, si así lo confirman los escrutinios, aunque denunció supuestas irregularidades y pidió a sus seguidores acompañar la revisión de estas actas. Si Abelardo es realmente, después de los escrutinios, el nuevo presidente, cometerá un grave error al echar para atrás las reformas conseguidas y las que estaban en trámite, escribió Petro en su cuenta de X. Por su parte también, a la espera del escrutinio, por su parte el registrador nacional Hernán Penagos hizo un llamado también a la tranquilidad y recordó que el resultado oficial surgirá del escrutinio realizado por jueces y notarios, un proceso que comenzó inmediatamente después del cierre de las urnas y que debe concluir esta misma semana. Mientras en Bogotá los simpatizantes de Cepeda siguieron con atención los boletines electorales y mantenían la esperanza de que el escrutinio reduzca la diferencia en Barranquilla y otras ciudades, miles de seguidores de la Espriella celebran en caravanas y concentraciones multitudinarias. Con el país dividido prácticamente en dos mitades y el escrutinio aún no por delante, Colombia cerró una jornada histórica en la que la participación alcanzó niveles récords y en el que el llamado a la reconciliación convivió con las deudas y reclamaciones de una elección definida por menos de un punto porcentual. Lo que pasa en Chile y el mundo se lo vamos comentando durante el transcurso de nuestra programación aquí en tu Radio Dinámica a esta hora. Vamos a continuar, por supuesto, con buena música, como ya es toda una tradición en nuestra Radio Dinámica. Escuchemos La Vida es un Carnaval. ¿Sabe con quién? Con la sonora de Tommy Rey. No lo habíamos escuchado nunca. ¿Qué tal le sale a estos muchachos?

0: Nos vamos a una pausita comercial, breve pausa comercial de esta hora. Breve pausa comercial de esta hora y ya estamos de regreso, queridos amigos y amigas. Vamos a la pausa comercial entonces y ya estamos de regreso con más canciones en tu radio dinámica a esta hora.
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Moliendo Café con Ricardo Montaner. Qué lindo le salió la versión de Ricardo Montaner, este Moliendo Café, espectacular tema, un temazo, un clásico, ¿eh? Un clásico que por supuesto lo tenemos presente hoy día aquí en tu Radio Dinámica, a esta hora en tu programa En Familia. Nos escribe nuestra querida amiguita Susanita Ruiz. Susanita Ruiz nos dice, buen y bendecido día, queridos amigos de Radio Dinámica. Gracias por lo de bendecir nuestro día. Igual usted, una tremenda bendición para Susanita Ruiz y para toda su linda familia. Dice, quiero saludar a mi compañero de trabajo, Christopher, quien el día sábado 20 estuvo de cumpleaños, cumplió 22 años, de parte de su compañera de trabajo, Susana, que Dios lo bendiga, que nunca cambie su forma de ser tan gentil y amable y respetuoso de ser, ¿eh? Así que un saludo grande y cariñoso y cordial para Christopher. Christopher, quien estuvo el sábado de cumpleaños, pero hoy día cumplió 22 años este jovencito, este muchacho, así que Dios lo bendiga, de verdad. Es el deseo de su querida compañera de trabajo, Susana. Susana está por ahí también en sintonía, así que un gran saludo para ella, gracias por estar en nuestra sintonía, querida Susana, y por supuesto, que ojalá sigas en sintonía durante toda la mañana. También nos escribe Toño desde Santiago de Chile. Buenos días, don Lautaro, dice el Toño. Oiga, jefe, me deja difícil la misión de dormir con estos tremendos bailables que llegó prendido a mi casa. Saludos a todos en este comienzo de semana. Saludos para don Heriberto Navarro Celedón. Ah, también para su distinguida mamita, la señora, también estamos saludando. La suegra también le envía un saludito, ¿eh? Tiene que estar muy bien con la señora Donatila Proboste. Atención a la hora, atención a la hora. 17 minutos faltan ya para las 10 de la mañana. 17 minutos faltan ya para las 10 de la mañana. De todo un poquito le vamos comentando durante el transcurso de nuestra programación. Oiga, fue sorprendido a más de 264 kilómetros por hora por la costanera norte. Un sujeto, no se puede decir otra cosa, un delincuente con antecedentes detenido por conducción temeraria. Oiga, tenía causas anteriores por conducción en estado de ebriedad e infracción a la ley 20.000 de drogas. Uy, uy, uy. O sea que aquí en Chile es todo pasando, oiga, ¿ah? No, aquí no pasa nada, total, sí, unas lucas por aquí, por allá. Carabineros detuvo este domingo por la tarde a un sujeto que fue sorprendido conduciendo por la costanera norte a más de 264 kilómetros por hora. Tras la aprehensión se comprobó que mantenía causas anteriores con conducir en estado de ebriedad e infracción a la ley 20.000 de drogas. Este hecho fue descubierto por carabineros de la 32ª Comisaría del Tránsito en el marco de diversos servicios preventivos en la autopista. Cerca de las 17 horas, funcionarios detectaron más bien a un auto blanco marca BMW circulando a altísima velocidad. Al utilizar un dispositivo técnico para medir velocidades, se comprobó que excedía los 260 kilómetros por hora, mucho más que el máximo contemplado para dicho tramo, 100 kilómetros, imagínense, 100 kilómetros, increíble, ¿eh? Impresionante, solo en Chile pasan estas cosas, porque aquí es todo permitido. En razón de lo anterior, el personal policial realiza la fiscalización en una zona segura, informándole el motivo y procediendo también a su detención por conducción temeraria, dijo el teniente Nicole Barrera. El detenido fue identificado como un chileno de 38 años con tres causas anteriores por conducción en estado de ebriedad, o sea, borracho, e infracción a la ley 20.000. O sea, la ley se la pasa por cierta parte y aquí no ha pasado nada. Por disposición del Ministerio Público pasará este lunes a control de detención. Va a estar, ¿cuánto estará? 24 horas y luego estará de nuevo haciendo lo mismo. ¿Qué opina el público de todo esto? Clásico chilenito, dice a Revistón, que se ve con un poco de lucas y sale a ostentarlas. Seguro que además del BMW vive en la dehesa y tiene un Rolex para impresionar a sus amigos. Comportamiento típico de un newcomer. ¿Ah?
En Chile la prensa y el sistema no da el nombre del criminal, del volante. Así también protegen a los jóvenes asesinos. Ejemplo del caso del señor francés asesinado en Chicureo por jóvenes menores de 18 años. Mientras eso suceda, ¿qué castigo público hay? La pregunta que se hace don Francisco Figueroa. ¿Qué ejemplo queremos dar? Obviamente cuando hay farándula con políticos de la televisión, el caso del señor Naranjo de Latam, etc. Ahí la prensa se da un festín, pero con los que realmente importa del crimen, y hay una protección total, ¿eh? Eso lo dice Francisco Figueroa, opinando sobre este tema de el exceso de velocidad, 264 kilómetros por hora. Uy, uy, uy. Leonor Enríquez dice, algo mal pasó, creo yo, para llegar a esa edad sin un aprecio por su vida y la de los demás. Por último, mejor vaya y tírese en paracaídas, pues ahí tendrá harta velocidad. Qué mal este tipo, ¿ah? Me he topado de vez en cuando con estas personas que son verdadero peligro para la sociedad. Susana Pozo Pizarro dice, sin discusión debiera ser condenado a no recibir jamás una licencia de conducir. Claro, ya deberían cortarlo por lo sano. Pues. Francisco Ortiz dice, conducir a 260 kilómetros por hora es criminal, debería modificarse el código penal y quedar encarcelado por secula seculorum. Ay, esto es lo que opina el público. También necesitamos saber qué es lo que opina el público sobre esta situación de este que individuo, ¿ah?, asesino del volante, que fue sorprendido a más de 264 kilómetros por hora por la costanera norte allá en Santiago de Chile, sujeto con antecedentes, imagínese, con antecedentes, detenido por conducción temeraria y además ebrio. Chilito, por Dios, ¿dónde debemos llegar con este chilito tan lindo que es nuestro país? Y por Dios, hay gente tan que merece no estar acá, ¿eh?

en familia desde tu Radio Dinámica. A esta hora sesionando para ustedes, amigos y amigas, para este día, lunes 22 de junio de este año 2026. Estamos a esta hora compartiendo con ustedes toda la música del mundo.

0: En familia, nos vamos a la pausa comercial de esta hora, una pausa, breve pausa comercial de esta hora, y luego estamos de regreso con más canciones bellas en tu radio dinámica.
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Un minuto falta para las 10 de la mañana, falta un minuto para las 10 de la mañana. En el ámbito internacional, este lunes la Comisión Europea reiteró su respaldo al Líbano luego de que el ministro de Seguridad Nacional de Israel, Itamar Ben-Gvir, instara a quemar el país vecino tras la muerte de 4 soldados israelíes a manos de Hezbollah. Al respecto, el portavoz de la Comisión Europea, Markus Lammert, señaló en una rueda de prensa que la Unión Europea está con el Líbano y con el pueblo libanés. Líbano está pagando un precio muy alto por una guerra que no eligió. El pueblo libanés ha sufrido demasiado durante demasiado tiempo, aseguró. La intervención de Lammert se produce en medio de recientes tensiones entre Israel y sus socios europeos con el frente libanés. En ese contexto, Ben-Gvir sostuvo a través de sus redes sociales que todo el Líbano debe arder. Luego de la muerte de 4 soldados israelíes en el sur del Líbano el pasado viernes, sus dichos provocaron una serie de condenas internacionales, entre ellas del Reino Unido. Asimismo, las declaraciones del portavoz europeo se enmarcan en una crisis diplomática entre Israel y la jefa de la diplomacia de la Unión Europea, Caja Callas, luego de que el ministro de Exteriores israelí, Gideon Saar, anunciara la semana pasada que suspendía todo contacto con ella. La ruptura se produjo después de que la diplomática europea comparara, según informaciones recogidas por medios europeos, el trato de Israel hacia los palestinos con el apartheid sudafricano durante una visita a México.

Alcaldes de las comunas afectadas por los incendios forestales del verano en nuestra región del Biobío pidieron al Congreso aprobar el plan de reconstrucción. 5 meses se cumplieron desde los incendios forestales que destruyeron miles de viviendas y dejaron a más de 15 personas fallecidas en la región. Los alcaldes de las zonas siniestradas realizaron un balance en esta materia. En Concepción, donde las llamas arrasaron con viviendas en sectores rurales como Lotato y El Pino, el alcalde Héctor Muñoz evidenció el problema que tuvieron con las redes de agua potable que ya han sido restauradas felizmente. Nosotros hacemos una evaluación positiva, primero porque previamente se hicieron simulacros, evacuaciones preventivas, y en Concepción no tuvimos vidas que lamentar, señaló el jefe comunal. Añadió que ahora están en la etapa de terminar algunas casas de emergencia y apoyar también en la reconstrucción de las viviendas definitivas. En Penco, donde fallecieron al menos 14 personas producto del siniestro, el alcalde Rodrigo Vera aseguró que existe un plan estratégico que ha permitido avanzar con un 56% de subsidios, principalmente de reconstrucción en terreno propio. Por otro lado, el alcalde de Tomé, Ítalo Cáceres, afirmó que se inició el proceso de construcción de las viviendas definitivas para los damnificados del sector de Punta de Parra. En ese contexto pidió también al Congreso avanzar en el plan de reconstrucción, explicando que para la reconstrucción se necesitan 400 millones de dólares, lo que incluye viviendas, infraestructura, áreas verdes, conectividad y obras de mitigación. El proyecto de reconstrucción nacional continúa avanzando en su trámite legislativo. A 5 meses de los incendios forestales, la propuesta irá ahora al Senado y tras votarse en general se procederá a fijar un plazo de indicaciones.

En Curicó, en la región del Maule, un conductor falleció tras sufrir una descompensación que además terminó con una colisión. Por esto, Carabineros adoptó un procedimiento de acciones de tránsito con resultado de muerte. El hecho ocurrió específicamente en la avenida España con calle Jesús Pons, en el área oriente de la comuna. De acuerdo a antecedentes recabados por un importante medio, se trató de una colisión donde el conductor de un vehículo Mazda color burdeo sufrió aparentemente un apremio respiratorio o algún problema de salud y colisionó con otro vehículo. Cuando llegaron los equipos policiales de emergencia, se percataron de que el conductor estaba fallecido dentro del vehículo que manejaba minutos antes.

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En familia, desde tu Radio Dinámica, a esta hora sesionando para ustedes, amigos, amigas, con bellas canciones, música variadita para todos los gustos. Fíjense que el pasado viernes el Fondo Nacional de Salud, FONASA, dio inicio a un nuevo proceso de devolución de cotizaciones pagadas en exceso, DPE, es decir, la restitución de recursos a cotizantes y empleadores que han efectuado o recibido pagos superiores a lo debido y que abarca el periodo comprendido entre octubre del 2020 y septiembre del 2025. Según indica el organismo, se trataría de un total de 6.195.732.683 pesos que beneficiarán a 65.304 cotizantes y 4.765 empleadores. Ahora, en este caso, o ¿en qué caso se dan las cotizaciones pagadas en exceso? Bueno, la pregunta del millón. Principalmente cuando un empleador comete un error y paga dos veces la cotización de salud de un mismo trabajador en un mismo mes. Y también cuando un cotizante tiene múltiples fuentes de ingresos y la suma de sus cotizaciones superan el monto máximo legal. En el primer caso, el dinero se devuelve al empleador y en el segundo caso, se devuelve al cotizante. Ahora, ¿cómo saber si corresponde la DPE de FONASA? Bueno, lo primero que hay que hacer es ingresa a dpe.fonasa.gov.cl. Ingresa a dpe.fonasa.gov.cl. Debes elegir entre las personas natural o jurídica e ingresa también al sitio con tu clave única o con el RUT de la persona jurídica. Ahora, si tienes un monto a favor, siguen los pasos. Hay que seguir los pasos para solicitar la devolución. Tienes hasta el 6 de septiembre del 2026 para realizar este trámite. Según se indica desde FONASA, aquellos cotizantes y empleadores que no tienen una cuenta registrada deberán ingresar al sitio web de FONASA para completar sus datos y de esta forma seleccionar la forma de pago que puede ser transferida electrónicamente a Valemista. Una vez que aceptes la propuesta de la DPE, deberás esperar a que se realice el pago según el siguiente calendario. Número 1 del pago, número 1 sería para quienes aceptaron la propuesta DPE desde el 19 del 6 del 2026 hasta el 21 del 6 del 2026. En la fecha de pago será el 26 del 6 del 2026. Número de pago número 2 para quienes aceptaron la propuesta del DPE desde el 22 al 6 del 22 del 6 del 2026 hasta el 28 del 6 del 2026. A la fecha de pago será el 3 del 7 del 2026. Y el número de pago número 3 para quienes aceptaron la propuesta DPE desde el 29 de junio del 2026 hasta el 5 de julio del 2026. La fecha de pago será del 10 de julio del 2026. Otra cosita más, esto es con respecto a quienes les corresponde la devolución de cotizaciones en exceso de FONASA y cómo recibir el dinero, ¿ya? Ya las 10 de la mañana con... ¿Cuánto? 10 de la mañana.

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0: dos hermosas joyas musicales interpretadas en forma magistral por el gran Julio Iglesias, deleitando vuestros oídos con este ritmo inolvidable en el día de hoy, señoras y señores, aquí en tu Radio Dinámica.
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0: Las 10 de la mañana ya con 22 minutos, 10 de la mañana con 22 minutos, saludos al Dog, que va rumbo al trabajo, según él. ¿Ah? Estamos saludando al Dog, que está en sintonía de la Radio Dinámica. Y si más por que va hacia la Polpaico, está hace como un mes que está malo. Nadie ha hecho absolutamente nada para reparar ese semáforo, que es de vital importancia. Sobre todo en las mañanas hay un tremendo choclón de gente ahí que se forma, imposible de poder, no dar ni para adelante ni para atrás. Así que hacemos un llamado para que se repare lo antes posible, por favor, el semáforo que va hacia la Polpaico. Semáforo malo también acá en Carlos Prat, cuando se va a doblar hacia la Lauri, también está hace como un año en malas condiciones. Por favor, los especialistas que vienen, no sé, desde Marte a reparar esos semáforos, que por favor alunicen pronto, lo antes posible, o aterricen más bien en la Tierra, no tienen que irse a la Luna. Las 10 de la mañana con 23 minutos, 10 de la mañana con 23 minutitos. Canciones lindas como esta, por ejemplo, La vida vale la pena. ¿Sabe quién nos dice eso? Nuestro querido Sergio Denis, ¿eh? Nuestro querido amigo Sergio Denis nos dice: la vida vale la pena, vale la pena. Claro que sí, al lado de Diosito siempre vale la pena la vida. Así que ya lo saben, amigos y amigas. Ahí está Sergio Denis.

Una linda canción llena de optimismo, llena de energía, de vitalidad. En la vida vale la pena, ¿no es así, señora, señor? ¿Ah? Lo que estemos pasando, lo que estemos pasando, la vida vale la pena más aún cuando estamos al lado de Dios, que es lo más importante. Él nos cuida, nos protege, Él nos apapacha, Él nos da todo lo que tenemos. ¿Ah? Así que dele gracias a Dios por lo que usted tiene en este momento. Salud, vida, vida en abundancia. Fíjese que los robos de medidores de agua se duplican en 2 años. Sanitarias ponen fin a aparatos de cobre y bronce. Se van a quedar con cuello los ladrones de medidores, ¿ah? Robos de medidores de agua se duplican en 2 años. Sanitarias ponen fin a aparatos de cobre y bronce. Respecto del 2019, previo a la pandemia, los delitos casi se han quintuplicado, ¿ah? El robo de medidores de agua potable se han transformado en un problema creciente para las sanitarias chilenas. Según cifras de la Superintendencia de Servicios Sanitarios SIS, los hurtos pasaron de 4.265 unidades en el 2023 a 8.256 en el 2025. O sea, duplicaron, pero en forma total. Una cifra que casi se quintuplica si se compara con el periodo prepandemia del 2019, impulsada por el atractivo del cobre y el bronce, componentes de buena parte de los más de 6 millones de medidores instalados en el país. Para su venta como chatarra, al final lo venden como chatarra en mercados informales y en una lógica similar al robo de cables eléctricos o de telecomunicaciones, aunque las unidades sustraídas representan menos del 1% del total nacional. El fenómeno, bueno, preocupa por el daño a las familias afectadas y por las pérdidas de agua que provoca, estimadas por Aguas Andinas, esto es en Santiago, en alrededor de 1,5 metros cúbicos por hora por cada conexión dañada, costo que, de todos modos, no recae en los clientes. Frente a esto, la industria agrupada en Andes y las propias sanitarias han comenzado a reemplazar los aparatos más antiguos, los más afectados por tener mayor proporción de bronce, por modelos de material composite o con tecnología de telelectura digital. Una estrategia de la CIS espera contribuya también a reducir los ilícitos. Es Bio, O'Higgins, Ñuble y Bio Bio y Nuevo Sur del Maule reportan 3.849 casos, ¿ah? Y 1.617 robos respectivamente en los últimos 3 años, concentrados en ciudades como Rancagua, Concepción, Talcahuano, Chillán y Curicó, y también Coronel, pues, ¿ah? Es lo que podemos comentarle con respecto a estos ladrones que andan haciendo un daño enorme a las familias, muchas veces de escasos recursos, ¿ah? Donde les roban sus medidores y donde los se queda perdiendo una cantidad de agua, pero impresionante. Oigo un nuevo tirón de oreja para los ágiles de Pocuro, ¿ah? Los ágiles de Pocuro, se les ha avisado como 6 veces ya de que hay una casa que está abandonada en la peña número 3. Y los ágiles no han hecho pero absolutamente nada. El agua se pierde por cantidades industriales. Yo no sé si es Bio, bueno, en este caso me parece que ahí es Bio, no tiene nada que ver, tiene que ver Agua San Pedro. No sé si Agua San Pedro, a una persona que tiene, por ejemplo, podrá multar a una persona que está perdiendo agua en exceso. No sé si existirá eso, porque esto ya es el colmo. Se da en el siguiente pasaje. Esto es en el pasaje Vicente Minero Suazo, 1801, casa abandonada y casa que pierde una cantidad pero enorme de agua. La calle está totalmente inundada. ¿Ah? La calle está totalmente inundada en el pasaje Vicente Minero Suazo. Se ha hecho ya séptima llamado a los ágiles de Pocuro y no pasa absolutamente nada. Parece que no son de acá estos señores, parece que estuvieran en Marte, no sé, en Júpiter, porque no parece que no escuchan los llamados que se hacen a través de la radio para solucionar un problema definitivamente
porque se está perdiendo una cantidad de agua, pero de padre y señor mío, ¿ah? Es una verdadera cantidad de agua que se está perdiendo ahí en ese sector, y por ende se hace el llamado nuevamente a los ágiles de Pucuro para que pronto puedan poner pongan por último un tapón ahí, cosa que no siga saliendo más agua, que no se siga perdiendo. Es una cosa, no sé si habrá alguna entidad que pueda multar a esta gente por el hecho de que no han hecho absolutamente nada. El agua se sigue perdiendo a diestra y siniestra y nadie hace absolutamente nada. ¿Ah? Entonces, un buen tirón de orejas para Pucuro, porque ellos son los encargados de esa población, la Peña número 3, donde se está perdiendo agua por cantidades industriales. Breve pausa comercial a esta hora, y ya estamos de regreso, ¿eh?

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0: Bienvenidos y bienvenidas, señoras y señores, a esta cita que va de lunes a sábados. De lunes a sábados nos damos el... bueno, se da cita en este gran escenario imaginario del aire. Se dan cita astros y estrellas de la canción nacional e internacional. Sean todos bienvenidos a los recuerdos de tu Radio Dinámica. A esta hora, señoras y señores, ya está todo listo, todo dispuesto para dar comienzo a nuestros grandes clásicos del ayer.

De inmediato, señoras y señores, tenemos a nuestro invitado especial para el día de hoy, con el cual vamos a recibirle con un tremendo aplauso para recibir a nuestro primer invitado estelar para el día de hoy. Él es Matt Monroe. Alguien cantó.

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1: No es alguien cantó, es alguien cantó. Bueno, el Matt Monroe, Terence Parsons, nace en Londres el 1 de diciembre del año
0: 1930.
1: Fallece de un cáncer hepático. Falleció de un cáncer hepático en el año 1985. Fallece en Londres un 7 de febrero del año 1985. Conocido como Matt Monroe, fue un cantante inglés de música popular que se hizo internacionalmente conocido al interpretar una de las canciones de la banda sonora de una película o de una de las películas de James Bond. ¿Se recuerda usted desde Rusia con amor? Con un reconocido sentido del swing y en la estela de cantantes al estilo de Frank Sinatra, Monroe obtuvo sus principales éxitos durante los años 60, sobre todo en Gran Bretaña e Hispanoamérica. Grandes éxitos y, por supuesto, grandes invitados estelares son los que tenemos en el día de hoy aquí en Tu Radio Dinámica, donde, por supuesto, vamos presentando a estos grandes intérpretes de todos los tiempos que están haciendo suya este gran escenario imaginario del aire, donde usted tiene la gran oportunidad, señora, señor, de disfrutar de estos bellos impactos musicales como el que viene a continuación. Don Julio Iglesias nos dice: la vida sigue igual.

Don Julio Iglesias nos deleitaba con ese hermoso tema titulado La vida sigue igual. Julio José Iglesias de la Cueva nace en Madrid un 23 de septiembre del año 1943. Es un cantante, compositor y empresario español. En el año 1983 fue reconocido por The World Records, Guinness, como el artista de lengua hispana con más ventas en todo el mundo y la figura musical con más grabaciones en diferentes idiomas. Es reconocido también como el cantante europeo con más éxitos comerciales a nivel internacional hasta el día de hoy. Julio Iglesias es el artista latino más vendido de todos los tiempos, con más de 300 millones de copias vendidas. Háganme esa, oiga.

En su juventud fichó como portero del Juvenil B del Real Madrid, club de fútbol, uno de los equipos filiales de las categorías inferiores del Real Madrid. Compartió vestuario también con Manuel Velázquez, Villaverde, Ramón Moreno Grosso, Pedro Felipe y Luis Costa Espejo y Hernández. Atleta destacado, Julio albergó también esperanzas de jugar profesionalmente al fútbol y consiguió su sueño al incorporarse como portero en el primer equipo del Real Madrid. Me siento como en casa dentro del mundo del fútbol y lo amo inmensamente, dijo Julio. Fue alternando el balompié con sus estudios de licenciatura en Derecho. Solo le quedaba una asignatura para acabar los estudios cuando su carrera profesional como futbolista terminó con un dramático accidente, un siniestro en el año 1962. Abandonó los estudios de Derecho en la Universidad de Madrid para retomarlo posteriormente en la Universidad de Murcia durante los años 90, hasta que finalmente en el año 2001 finalizó sus estudios en la Universidad Complutense de Madrid. Sigamos disfrutando de estos grandes clásicos del ayer, porque el tiempo es oro, ¿eh? Una preciosura que canta hermoso. Janet, Soy Rebelde.

Janet Anne Dimech. Nació en Londres un 10 de octubre del año 1951. Conocidísima simplemente como Janet. Es una cantante y compositora británico-española. En el año 1980 firmó para RCA Víctor, filial de España. Esta discográfica le contactó con Manuel Alejandro, quien le produjo Corazón de Poeta en el año 1981. El álbum la llevó a la cima de su carrera musical, con altas ventas en España, México y Centro y Sudamérica. Janet grabó dos álbumes más que la mantuvieron en la escena musical. Algunas canciones que destacaron fueron Frente a Frente, Corazón de Poeta, El Muchacho de los Ojos Tristes, Con Qué Derecho, Amiga Mía, Soy Rebelde, en fin, y tantos otros temas que le hicieron famosísima a esta destacada artista. Siguen los aciertos musicales del ayer presentes hoy en tu Radio Dinámica. Sergio Dalma con este hermoso tema titulado Bailar Pegados.

Bien, amigos, bien, amigos y amigas, ya nos estamos retirando por el día de hoy de estos grandes impactos musicales que causaron sensación en el ayer. Muchísimas gracias por la sintonía prestada a esta edición, que regresa mañana precisamente en este mismo punto del diálogo. Hasta mañana, amigos.

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3: 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Me dijo cosas.
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Los carriles de tránsito de la veterinaria municipal de San Pedro de la Paz en la región del Biobío están en su capacidad máxima, por lo que el municipio hizo un llamado a adoptar a los 14 animales que esperan un hogar y así continuar ayudando a nuevos casos. Son 11 perros y 3 gatos los que permanecen en adopción en la veterinaria municipal sanpedrina. Se trata de animales de distintas edades, machos y hembras, que llegaron al recinto tras situaciones de abandono, maltrato o porque sus dueños fallecieron y que hoy buscan una familia para siempre. El hogar de ancianos Don Orión, en la ciudad de Los Ángeles, en nuestra región del Biobío, se prepara para celebrar 49 años de fundación este 28 de junio. Para ello, han organizado una serie de actividades enfocadas principalmente en preparar energías para el próximo año, donde el centro cumplirá los 50, a juicio de su director social, el hermano Juan Daza. El hogar cumple un rol fundamental. A la vez invitó a toda la comunidad a que quien quiera pueda visitar a los adultos mayores que allí se atienden. A la vez confirmó que han recibido donaciones de leña y petróleo para asegurar la calefacción para los internos, pero que estos aportes siempre son bienvenidos en caso de que alguien quisiera donar también, sobre todo estos días donde las temperaturas serán extremas. Uno de los hitos del pequeño Cotolengo en Los Ángeles es el nuevo pabellón que se construyó para aquellos adultos mayores postrados y que se espera podrán inaugurar prontamente. El hogar de ancianos Don Orión en Los Ángeles atiende a una población de 107 adultos mayores, muchos de ellos postrados y otros autovalentes. En su cuidado trabaja también un grupo de profesionales de alto nivel que lo sitúan como uno de los establecimientos de larga estadía para adultos mayores más importantes en Chile.

Por bajas temperaturas que se registran desde este domingo hasta el martes, el gobierno decidió decretar código azul en 6 regiones del país. El código azul consiste en un esfuerzo de la red de atención para personas en situación de calle que, ante temperaturas menores o iguales a 0 grados Celsius o temperaturas menores a igual de 5 grados con precipitaciones, nieve o agua nieve. En este sentido, y según lo informado por la ministra de Desarrollo Social y Familia, María Jesús Wolf, la medida se activó en toda la región metropolitana, además de los Andes y San Felipe, región de Valparaíso, Rancagua, región de O'Higgins, Talca y Curicó, región del Maule, Chillán, región del Ñuble y Los Ángeles y región del Biobío. Además, estará activo desde las 17 de este domingo y hasta las 13 horas del martes 23 de junio. Para nuestro gobierno lo más importante son las vidas de las personas, por eso en invierno reforzamos el trabajo que hacemos regularmente con el plan Protege Calle a través de la activación del código azul, dijo Wolf. La autoridad pidió que en el caso de ver a una persona en situación de calle arriesgándose al frío, invitamos a llamar a los siguientes teléfonos: 800-104-777, opción 0, que funciona 24/7.

0: Las 11 de la mañana ya con 15 minutos, 11 y cuarto de la mañana. 11 de la mañana con 15 minutos. Establecemos contacto a esta hora con Municipalidad de Coronel. Rodrigo, buenos días.
1: ¿Cómo estás, Lautaro? Gusto en saludarte día lunes, iniciando una semana llena de actividades en el terreno, en los territorios, pero por supuesto también en Banen 70. Estamos con el Departamento de Comunicaciones cubriendo a esta hora de la mañana, en esta fría, pero muy linda mañana de día lunes, la mesa intersectorial programa de nuestras queridas personas mayores. Nos va a acompañar en este despacho nuestra amiga directora de Desarrollo Comunitario, directora de Dideco, Carla Torres, para que nos cuente en detalle de esta mesa intersectorial.

0: saludarla.
1: Muy bien, helada mañana.
0: Muy helada.
1: Lunes sí está muy helado, pero mira, como siempre trabajando en una de las temáticas que ha sido fundamental en la gestión del alcalde Boris Chamorro, que tiene que ver con las y los adultos mayores, sobre todo en estos tiempos, Rodrigo, donde hemos estado con harto acontecer. La semana pasada estuvimos ahí tratando de informarle a la comunidad. Lamentablemente han sucedido hartas denuncias a propósito del segmento de adulto mayor, que es más vulnerable, que de repente se encuentra un poquitito más solito, de estos supuestos trabajadores sociales que los llaman para ofrecerle un beneficio que tiene que ver con una plática, exhiben sus datos y finalmente al final del día le terminan retirando todos los fondos de su banco. Así que quiero aprovechar este contacto para poder decirle que ningún funcionario de la ilustre Municipalidad de Coronel, o en realidad ningún funcionario público, lo va a llamar para pedirle ningún tipo de datos personales, ya sea claves de sus tarjetas, claves personales, o que le va a pedir que se ingrese en una aplicación del banco, porque eso por supuesto es una estafa y no quisiéramos que ninguna familia de Coronel se vea involucrada en esto que es tan lamentable y que hoy día nos tiene a todos muy preocupados, porque hemos hecho diferentes reuniones con PDI, se hacen las denuncias a través de la Casa de la Seguridad, pero siempre es bueno poder reforzar que estén muy atentos, muy alertos, y ante cualquier duda, mejor cortar y consultar directamente en la Casa del Adulto Mayor o con los funcionarios establecidos desde Banel 70, la Casa del Pueblo en la Ilustre Municipalidad de Coronel. Y hoy día, a propósito de lo mismo, seguimos trabajando con este mismo segmento, estamos en una importante jornada para comenzar este día lunes de buen trato hacia las personas mayores, esta mesa interseccional del programa Adulto Mayor, donde tenemos la encargada del programa Buen Trato de SENAMA. Estamos con trabajadores sociales del programa de protección jurídica integral para personas mayores, para poder acompañarlas, para poder asesorarlas, para poder orientarlas y para poder también seguir entendiendo que las personas mayores son sujetos de derecho y que en Coronel queremos que estén de la mejor manera posible.
0: Conversamos a esta hora con Carla Torres, directora de IDECO, día lunes 22 de junio. Estamos ya una nueva semana de Munigas. ¿Cuál es el llamado? Primero que todo, antes que me entregue las cifras, los números que está arrojando, que son muy, pero muy positivos, usted lo va a entregar en detalle. ¿Cuáles son los consejos para las personas mayores que están escuchando la Radio Dinámica, aún no toman la decisión para acercarse al gimnasio municipal? Los vales están garantizados, así que nuevamente, ¿por qué no? Llamar a la calma, directora de IDECO, pero además estamos con una nueva semana.
1: Así es, Rodrigo, mira, la verdad y afortunadamente hemos tenido una semana, la semana recién pasada, bastante más ordenada. Yo creo que las personas y los adultos mayores han entendido ese llamado. Mira, estamos con muy bajas temperaturas y lo más probable es que va a ser la tónica durante toda la semana, así que primero pedirle que no se vayan a exponer tan temprano. Lamentablemente aún seguimos teniendo personas que llegan a las 7 de la mañana a hacer fila. Si usted va ahora en el gimnasio municipal, se va a dar cuenta que el trámite es muy expedito, que hay poca gente, que no es necesario hacer largas filas, sino que más bien la idea es que vayan durante el día. Abrimos las puertas del gimnasio municipal a las 9:30 de la mañana y las cerramos a las 12 del día. Así que como hace tanto frío, primero que vayan bien abrigaditos y que se vayan más tarde, no se vayan tan temprano. No se vayan a exponer porque los funcionarios municipales van a estar hasta las 12 en el portón y después de eso nos quedamos con todas las personas que ya están haciendo el trámite. La semana pasada hemos tenido ya menos atención de público. Siempre la lógica nos dice que las primeras semanas son bien abrumadoras porque va mucha gente, pero si usted está en la casa escuchando este contacto radial y todavía le queda gas y que puede esperar, hágalo con calma durante esta semana, no se vaya tan temprano, abríguese. Queremos que este programa llegue a los hogares de las personas que cumplen con los requisitos, pero también queremos cuidar a quienes más nos importan, como lo son estos tres segmentos: adultos mayores de 60 años hacia arriba, personas con su credencial de discapacidad desde el 5% en adelante, y nuestro tercer segmento incorporado a través de la mirada del alcalde Boris Chamorro, como lo son las y los cuidadores de la comuna de Coronel. Así que Munigas en marcha, ejecutándose. Ya es nuestra segunda semana de funcionamiento. Recordar que el alcalde Boris Chamorro ha señalado que este programa va a estar instalado un mes completo, así que deberíamos cerrar nuestras puertas eso del 9 de julio, así que tenemos todavía mucho tiempo para poder ser parte de este tremendo beneficio que las familias de Coronel lo esperaban con mucha ansia. Nuestro alcalde decía, esta política pública, social, municipal, irreverente, que llegó para quedarse a la comuna de Coronel.
0: Y atención Isla Santa María, atención Patagual, ¿cuándo se piensa ir a esos sectores?
1: Mira,
0: que el Munigas también va a lo,

0: territoria. De ahí va mi consulta.
1: Nosotros tenemos estas cuatro semanas de ejecución que va a ser el punto directo en el gimnasio municipal, y en paralelo, la última semana lo que vamos a hacer es trasladarnos específicamente a la isla Santa María. Vamos a coordinar con nuestro equipo también para ir al hermoso Valle de Patagual, al sector de asentamiento Escuadrón, al sector de Calabozo, así que tenemos presupuestado la última semana de Monegas, que debería ser la segunda semana de julio, poder hacer los territorios, porque el compromiso de nuestro alcalde es que este beneficio, mira, llegó para quedarse, para calentar los corazones de la y los coronelinos, y además que llegamos para mejorar y considerablemente llegar a estos segmentos, mejorando la calidad de vida de quienes más lo necesitan. Hemos llegado hasta el día viernes alrededor de 7.000 familias. Deberíamos ir, según nuestra estadística, en la mitad de la ejecución del programa, así que estamos muy contentos con estos buenos resultados. Muy contento porque cuando terminamos la atención de público, mira, la gente no solamente agradece, sino que, por supuesto, nos cuenta que ha estado esperando durante todo el año este beneficio, que agradece la gestión del alcalde, porque ya quisieran otras comunas cercanas poder tener este querido Monegas, que llegó a revolucionar los corazones también de Coronel, porque lo hemos esperado durante todo el año y hoy día estamos en esta ejecución, ya en la mitad del programa 2026.
0: Que tenga una linda semana, muchas gracias.
1: Igual usted, y por supuesto cualquier cosa, estamos de manera presencial todas las mañanas en el gimnasio, si es que hubiese alguna duda o observación. Muchas gracias.
0: Muy gentil. La conversación con Carla Torres Reyes, directora de IDECO, en esta fría mañana de día lunes, junto a ustedes, amigos de Radio Dinámica. Será hasta mañana, si Dios quiere, Lautaro. Muchas gracias.
2: Muy bien, gracias Rodrigo a ti, gracias a ti.

Las 11 de la mañana ya con 28 minutos. 11 con 28 minutos. Fíjense que en medio de las críticas de la oposición por una supuesta falta de medidas concretas en seguridad, el ministro Arrau defendió este lunes la gestión del gobierno. Destacó que se impulsan más de 20 proyectos de ley en la materia y anunció también una nueva fuerza de tarea para reforzar el control de las fronteras del país. Tras encabezar una nueva sesión del Comité Policial junto a las máximas autoridades de Carabineros y la PDI, el secretario de Estado además reconoció que Chile mantiene fronteras tremendamente permeables y adelantó que en cerca de un mes presentarán una propuesta para endurecer la política pública en esa área. Arrau adelantó también que durante esta semana se firmará la resolución que crea una segunda fuerza de tarea dedicada específicamente a el control de las fronteras. Según explicó, la instancia ya se encuentra trabajando y tendrá la visión de elaborar propuestas para fortalecer la capacidad del Estado frente al ingreso irregular de personas, el contrabando y las actividades vinculadas al crimen organizado. Tenemos fronteras tremendamente permeables, reconoció el ministro, agregando que si bien se han implementado medidas como el escudo fronterizo y un mayor despliegue militar en la macrozona norte, todavía existen brechas importantes. Tenemos que pensar y mirar nuestras fronteras como una gran instalación de seguridad, afirmó. El titular de seguridad adelantó también que en aproximadamente un mes, la fuerza de tarea entregará un informe con recomendaciones que, según señaló, serán bastante duras y apuntarán también a mejorar la política pública de esta materia. Durante el balance, Arrau también planteó críticas al actual marco normativo para perseguir delitos asociados al contrabando y al ingreso irregular por pasos no habilitados. Por ejemplo, mencionó que en algunos casos las sanciones terminarán siendo insuficientes para generar un efecto disuasivo. El ministro también mencionó que recientes ingresos al país de funcionarios policiales o militares bolivianos con vehículos y armas de servicios, situaciones que afirmó evidencian la necesidad de perfeccionar los mecanismos de control. En materia de seguridad pública, Arrau aseguró que el gobierno busca avanzar hacia una persecución más focalizada de las organizaciones criminales. Según indicó, la estrategia apunta también a dejar atrás las referencias genéricas al crimen organizado para concentrarse en grupos específicos y sus integrantes. Estamos dejando de hablar de crimen organizado en términos genéricos, vamos a hablar de la banda A, B o C, afirmó. En esa línea explicó que actualmente se están revisando cada homicidio junto a Carabineros y la PDI, analizando caso a caso la existencia de imputados identificados y los vínculos con organizaciones criminales. Otro de los anuncios realizados por el ministro fue la implementación de reportes mensuales consolidados sobre homicidios, los que serán elaborados a partir de la información de Carabineros, la PDI, el Servicio Médico Legal y la Fiscalía. Arrau explicó también que las cifras se darán a conocer una vez cerrado cada mes para garantizar que sean comparables y consistentes. Ahora, con respecto a las críticas de la oposición, siempre aparecen los ganadores, ¿ah? Consultado por cuestionamientos de sectores de oposición que han acusado falta de medidas concretas en materia de seguridad, Arrau defendió la gestión que están desarrollando el Ejecutivo. Si alguien critica que no hay acciones concretas es porque no está informado, respondió. El ministro destacó que actualmente se impulsan más de 20 proyectos de ley relacionados con seguridad, además de operativos en terreno, nuevas fuerzas de tarea y en coordinación también permanente con las policías. Estamos con acciones muy concretas. Si hay algo que no hemos hecho precisamente es dedicarnos a cuestiones que no sean concretas, concluyó.

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21 minutos faltan ya para las 12, 21 para las 12, 21 para las 12, 21 minutos faltan ya para las 12. Estamos en tu programa En Familia, aquí en tu Radio Dinámica a esta hora. Programa En Familia que te acompaña de lunes a sábados en este horario. Luego, faltando un cuarto para las 12, llega al mediodía con Chile. 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

lo que pasa en Chile y el mundo se lo comentamos, queridos amigos y amigas. Fíjense que un hombre fue detenido por realizar cirugías estéticas a perros sin ser veterinario en Huechurábago. La fiscalía aseguró que el imputado realizaba amputaciones a cachorritos en una vivienda de La Pincoya y que algunos animales murieron tras las intervenciones. Fue formalizado por maltrato animal y ejercicio ilegal de la profesión. Un hombre fue detenido por la Policía de Investigaciones PDI acusado de realizar cirugías estéticas clandestinas a perros sin contar con el título de médico o veterinario. La investigación que derivó en su formalización por los delitos de maltrato animal y se ejerció también en forma ilegal la profesión, la indagatoria desarrollada por la Brigada Investigadora de Delitos contra la Salud Pública y el Medio Ambiente, Bridesma Metropolitana, estableció que el imputado efectuaba amputaciones de orejas y colas a cachorros con fines estéticos en el patio de la vivienda de su madre, esto es en la población La Pincoya, comuna de Huechuraba. El comisario Francisco Valdenegro explicó que la investigación comenzó tras una denuncia anónima que alertó sobre una persona que estaría realizando procedimientos quirúrgicos estéticos y a caninos, en su mayoría a cachorros de raza. Se estableció que hacía eso fuera de todos los conocimientos propios del área veterinaria, usando incluso anestésicos vinculados a la ley 20.000 de drogas. Cabe recordar que los expertos recomiendan no efectuar este tipo de procedimientos estéticos, señaló el oficial. Ahora, según la investigación, el imputado provocaba lesiones graves e incluso la muerte de algunos animales, además de administrar medicamentos y entregar recomendaciones veterinarias, pese a no estar habilitado para ejercer la profesión. La fiscal Catalina Cuadra indicó que la causa de que se investigaba desde mayo y que el imputado fue detenido pasó a control de detención y que se le formalizó también por los delitos de ejercicio ilegal de la profesión y de maltrato animal. Ahora, con autorización del segundo juzgado de garantía, la PDI allanó también dos inmuebles vinculados a la investigación. En uno de ellos detuvo también al imputado e incautó medicamentos, jeringas, agujas, tijeras, suturas, pinzas quirúrgicas y tres teléfonos celulares. Además, los detectives rescataron seis cachorros que, de acuerdo con la investigación, serían sometidos a estas intervenciones. Los animales fueron entregados a una fundación de protección animal para su resguardo. O sea, hasta ahí le llegó la profesión a este, entre comillas, veterinario. Impresionante, increíble, como las cosas que pasan en este pícaro mundo se las comentamos también aquí en tu Radio Dinámica.

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Bienvenidos y bienvenidas a nuestra cita diaria con nuestro folclor. Estamos ya en condiciones de ofrecer a ustedes, señoras y señores, hermosas páginas musicales de nuestro querido Chile.

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0: Oro Purito con los Guasos Quincheros. Un saludo para don Alejandro Paz, prometió ser un fiel auditor nuestro del folclor. Esperemos que esté en sintonía por ahí, ¿eh?
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0: Los Guasos del Camino Viejo nos acompañan a esta hora con Bajando para Puerto Aysén.

0: Y así hemos llegado al final de este programa, que lo hemos titulado Al Mediodía con Chile. Mañana nos reencontramos con nuestro folclor en Dinámica 100.7.
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tardes, bienvenidos a nuestra calle Denuncia, que se inicia a contar desde este minuto. Ya estamos en condiciones de comenzar a recibir vuestros llamados telefónicos para este día lunes 22 de junio del 2026. Semana número 26, días del año que han transcurrido ya 173 días. Bueno, nuestros teléfonos, el 271-1909 o el 277-0334, a su entera disposición. Nuestro WhatsApp también está a su entera disposición. Nuestro WhatsApp es el más 569-6243-0862. Más 569-6243-0862. Acá dice un saludito de parte de Susana Ruiz. Susana Ruiz nos escribe, nos dice: quiero saludar a mi compañero de trabajo Christopher, quien el día sábado 20 estuvo de cumpleaños, cumplió 22 años, de parte de su compañera Susana, que Dios lo bendiga, que nunca cambie su forma tan gentil y amable y respetuoso de ser.

0: De inmediato vamos con don Reinaldo Gutiérrez, que nos está esperando por ahí. Don Reinaldo, buenas tardes, querido hermano Gutiérrez.
1: Buenas tardes, contento porque ya nos arrancamos al pensionero.
0: Ya.
1: Oigan, lo digo, ante la gran acecho de preguntas, inquietudes que el público tiene con respecto a los vales del gobierno.
0: Ya.
1: Yo le puedo decir que recibo toda clase de vales, especialmente del gobierno, que se dice que son 27 lucas.
0: Ya.
1: Entonces, creo ahí hay una pequeñita rampita que la gente. Que eso, ese cheque que el gobierno entrega dura 24 horas. A ti, 24 horas.
0: ¿Ya?
1: Después no se pierde, no. Pero hay que renovarlo.
0: ¿Ya?
1: ¿Me entiendes?
0: Ya.
1: Si pasaron las 24 horas y la maquinita que uno tiene lo rechaza, el dueño tiene que sacar otro papelito. Le devuelvo yo el papelito vencido, pero tiene que tener uno vigente. Se dura más o menos 24 horas.
0: Cuénteme una cosita, ¿y usted tiene, está considerado dentro de las personas que pueden otorgar esta posibilidad de adquirir el gas de 15 kilos a la módica, a la suma que aporta el gobierno, hermano Gutiérrez?
1: Claro, hijo querido, eso lo pasa el banco o la caja vecina.
0: Ya.
1: Nadie más, que tengan cuidado, nadie más. De esas dos instituciones, aparentemente, están autorizadas para entregar un cheque, ¿no es cierto?, de 27 mil pesos. Y yo lo recibo solamente aquí en la casa por el momento, porque estoy operadito, recién operado, así que me faltan más operaciones, así que yo creo que tengo para unos cuantos par de días, pero aquí en la casa yo lo recibo, ni un problema, pero que tengan cuidado con la fecha en la cual fue emitido y la cual vence dentro más o menos 24 horas, automáticamente, ¡pum!
0: Yeah.
1: Lo cortan y tiene que hacerlo de nuevo. Yo le devuelvo su valecito y ellos me entregan uno que esté vigente dentro de las 24 horas.
0: Ya está. Bien, pues.
1: Ojalá que la gente entienda, papito. También recibo todo clase de vales, el de la MUNI, GAC, compatible, LIVIGAPE, sí, por el todo. Pero con todos los datos. Si la verdad, vengo a casa.
0: Ya. Perfecto, estimado hermano Reinaldo Gutiérrez. Le agradecemos su gentileza de habernos aclarado un poquito más el panorama con respecto a los vales que otorga el gobierno, ¿ya? En el otro terreno no nos metamos porque esto es lo más importante en este momento, ¿ya? Bueno, ahí estaba el hermano Gutiérrez entonces entregándonos una pequeña reseña de lo que acontece con los vales que otorga el gobierno, los 27 mil pesitos, ¿ah? ¿Eh? Que fijarse bien en la fecha, si la fecha está acorde con lo que usted va a solicitar en este momento allá donde el hermano Gutiérrez, no hay ningún problema, pero si esta fecha ha vencido, hay que volver nuevamente a hacer el cambio correspondiente, actualizar, digamos, la autorización, y enseguida se puede adquirir el cilindro de gas. Calle de Once está sesionando, amigos y amigas, son ya las 12:15, 12:15. Las 12:16, el reloj está pero atrasado 2 minutos ya, ¿eh? Pero acá tenemos el reloj del computer que nos indica las 12:16.

0: 100.7, tu radio dinámica. ¿Tenemos contacto, parece? Vamos a ese contacto inmediatamente. Buenas tardes.
1: ¿Aló? Sí, buenas tardes.
0: Sí, ¿su nombre cuál es, señora?
1: Habla con la señora Cecilia Navarrete, de acá de la Corte de Alessandro.
0: Cecilia, cuéntenos, querida Cecilia Navarrete.
1: Mire, es una molestia, porque ¿qué pasa? Que entre marzo, miércoles de la semana pasada, yo pedí el gas con el vale del gobierno.
0: Ya,
1: lo pedí a las 11:30 de la mañana y me dieron un descuento de 5.000 pesos.
0: Ya.
1: Y yo lo esperé. Resulta que el gas llegó aquí a las 4:30 el joven a venderme el gas. Y cuando me entrega el, me le digo yo, es con el descuento que hacen. Me dice, señora María, lo que pasa, me dice, señora Cecilia, me dice, lo que pasa, me dijo que su pedido estaba de las 11:30 de la mañana.
0: Ya.
1: Y recién a mí me dijo, me lo dieron ahora. Entonces, le tengo que dar una mala noticia, pues su descuento bajó a 3.000 pesos. Ah, ya, pues, qué pena, ¿qué le vamos a hacer? Pues me bajó a 3.000 pesos. Resulta que cuando me va a pagar el vale y me dice, yo le digo, ¿cuánto me queda dentro de cuánto? Me dice 600 pesos. Yo digo, ¿pero por qué? Le digo yo, ¿cómo me va a quedar 600 pesos? Me dice, lo que pasa, señora, me dice, es que el vale subió a 31.000 y tanto. Encuentro una sinvergüenzura de abastible, de verdad. Porque, ¿cómo imagínese y subirlo justo cuando empiezan a ver esos vales? Encuentra justo. Mi vecino de al frente compra un gas de Gasco y le sale por 23.000 pesos con el descuento que le hacen. En el mismo momento que yo estoy comprando abastible, él está comprando el gas. Entonces, sinvergüenzura. No quieren perder por ningún lado. Al final hay que conformarse nomás, porque ellos hacen y deshacen.
0: Claro,
1: y a quién uno le alega eso.
0: Claro que no es justo, sí, lo que le hicieron a usted. No es justo. Ahora, ¿cuál fue la distribuidora a la cual usted llamó para...?
1: Abastible, señor.
0: Claro.
1: Yo tengo el WhatsApp de Abastible y los llamo a ellos. Y como le digo, Gasco no subió al tiro los precios porque mi vecino le cobraron 23.000 pesos por el vale, por el gas. Que también tenía descuento.
0: Ya. Yeah.
1: Así que yo pienso que los afiles se pasaron de listo.
0: Claro, lo importante.
1: Y yo creo que conmigo y con todo el mundo hicieron lo mismo.
0: Escúcheme, señora, lo importante es averiguar bien cuál es la distribuidora, porque Abastible tiene muchos distribuidores. Entonces, si usted me dice Abastible, no sabemos cuál es la empresa o cuál es la distribuidora que le hizo la mala jugada ahí. ¿Ah? Pero eso es que hay que averiguar bien qué distribuidora es la que usted, a la cual usted llamó. Ya,
1: pero por ejemplo, si fue la distribuidora donde yo llamé nomás, o todo acá Abastible subió, esa es la incógnita, pues.
0: Bueno, lo que pasa, señora, es que hay un sistema donde Banco Estado .cl, ahí aparecen todos los distribuidores que son los que están en este momento otorgando ese descuento, o están cobrando el 27.000 pesos. Si usted a lo mejor cae en manos de otra distribuidora que a lo mejor no está, digamos, vinculada a Banco Estado en este caso, claro, a lo mejor se va a encontrar con esta sorpresa que lamentablemente le tocó a usted de pagar un poco más de lo que estimaba conveniente.
1: ¿Ya? Entonces, para que la gente tenga cuidado y averigüe bien.
0: Perfecto.
1: ¿A quién llama?
0: Muchas gracias.
1: Muchas gracias.
0: Hasta luego, señora.
1: Que tenga buen día.
0: Igualmente, hasta luego. Tenemos otro contacto. Buenas tardes.
2: Buenas tardes.
0: ¿Su nombre cuál es, señora?
2: Marta.
0: Señora Marta, ¿de dónde nos llama?
2: Aquí, Población O'Higgins, don Lautaro.
0: Cuéntenos, Martita.
2: Don Lautaro queja por el agua.
0: ¿Y a qué le pasó?
2: Hace como 3 meses que no me llega la boleta.
0: ¿Pero cómo? ¿No es posible? ¿Y usted no ha tenido la oportunidad de acercarse acá a la oficina?
2: Es que yo tengo problemas para caminar.
0: pero no hay algún familiar que le pueda hacer el favor, alguna vecina de buen corazón que pueda hacer esto.
1: No,
0: porque si a usted no le llega, si a usted no le llega el recibo del agua, cuando le llegue le va a llegar una cantidad enorme de plata, pues acá.
1: Don Lautaro, ¿sabe? Me llega la boleta por el celular de mi nieta.
0: Ya, ¿y?
1: Y en eso estoy pagando, así estoy pagando el agua. Y hoy día le dije al joven que andaba repartiendo.
0: Ya.
1: Le dije, hijo, le dije yo, ¿tiene la boleta mía? No, me dijo. Y entonces yo le dije, ¿por qué? Y yo le dije, hace como 3 meses que no me llega la boleta. No sé, señora, me dijo. Y entonces ahora me llegó la cuenta, me llegó, ¿cuánto me llegó? 11 lucas.
0: ¿11,000 pesos?
1: Sí.
0: Bueno,
1: pero 11,000 pesos. Normalmente yo pago 5,000 pesos. Wow. Hay veces un poquito más.
0: Bueno, yo pensé que le iban a salir 80,000, 100,000 pesos, pero sí, hay que darse con una piedra en el pecho que no llegó más arriba de la cuenta. ¿Por qué razón? Porque ya, si no le han llegado, va a tener que hacer el trámite acá en Esbío, en la oficina, para ver qué es lo que está pasando y ver la manera de regularizar eso, ¿sí?
1: No me llega la boleta, de todas maneras yo pago el agua.
0: Ya.
1: Yo antes el mes yo no lo pago.
0: Ya.
1: Pago el luz y agua.
0: Claro.
1: Y entonces yo tengo problema para ir a Coronel.
0: Ya.
1: Y yo soy una mujer de capacidad.
0: Claro. Bueno, en todo caso, si tiene otro sistema, usted dice que le llega la boleta al teléfono celular de su nieta.
1: Sí.
0: Bueno,
1: ¿sí?
0: Hay que estar atento a eso nomás para que no no le pase a mayores, pues, ¿eh?
1: Sí, ahora me llegó esa cuenta.
0: Ya, pues entonces hay que pagar los 10,000 y tantos pesitos que le salió, porque no, dele gracias a Dios que no le salió mayor. Yo pensé, le iba a salir una cuenta más alta. ¿Ah?
1: Sí, pero como mucho por don Lautaro, yo soy una mujer de capacidad, pensionada.
0: Está discapacitada, pero por eso le digo, la misma nieta que haga el trámite en Esbío para que le vuelva la normalidad lo del recibo, para que no esté usted con la incertidumbre, no me llegó el recibo, ¿qué es lo que voy a hacer? Entonces, no, para que usted evite eso, dígale a su nieta que vaya a Esbío y regularice ya la situación que está, por la cual está usted atravesando, que en el fondo, felizmente no es tanto, ¿ah? Pero hay que regularizar eso, hay que regularizar eso con ella, que puede hacer ella, su nieta, lo puede hacer lo más bien sin ningún problema, ¿ya?
1: Ya, don Lautaro, ese es mi reclamo y muchas gracias. Felicidades, al papá.
0: Bueno, gracias, señora Martita. Muchas gracias.
1: Bendiciones.
0: Igualmente para usted, bendiciones. Hasta luego, gracias.
1: Amén.
0: Bueno, estamos en calle de Lunce. Hasta ahora tenemos algo importante. Tenemos otro contacto, ¿cierto? No. Allá. Algo nos llega acá, dice así. WhatsApp dice: vivo, escribe un mensaje a WhatsApp, app, más 569-3954-5280. El asistente virtual te entregará el saldo de tu cuenta y enlace para bajar el documento en segundos. Página web. Va al acceso rápido de Esbío para pagar directamente o descargar la boleta ingresando tu número de teléfono de contacto. Si prefieres llamar, comunícate al 633-11000. O al 637-24,000. Este recadito es para nuestra amiga que nos estaba llamando recién, para que su nieta ahí tome nota. Le voy a, inclusive también para todas aquellas personas que están también en sintonía y que a lo mejor han pasado por una situación similar. Vamos a leer de nuevo este WhatsApp que nos llega. Dice: WhatsApp de Esbío, dice, escribe un mensaje al WhatsApp, más 569-3954-5280. El asistente virtual te entregará el saldo de tu cuenta y enlace para bajar el documento en segundos. Página web, va al acceso rápido de Esbío para, dice, página web entonces de Esbío, dice, va al acceso rápido de Esbío para pagar directamente
3: o descargar la boleta ingresando tu número telefónico de contacto. Si prefieres llamar, lo puedes hacer a los siguientes teléfonos: 633-11000 o al 637-24000. ¿Ya? Este es el WhatsApp de Esbío. El WhatsApp de Esbío es el +569 39 54 52 80. Página web, acceso rápido de Esbío para pagar directamente o descargar la boleta ingresando tu número, en este caso el número de la señora Marta. ¿Ya? El teléfono es de contacto, es el 633 11000, 633 11000. Ya. Con respecto al... tenemos ahora sin contacto. Vamos a ver. Buenas tardes.
4: Buenas tardes, don Lautaro López Venegas.
3: Buenas tardes, don Antonio Gallardo.
4: ¿Cómo está usted?
3: Bien, don Antonio, cuéntenos, por favor.
4: ¿Cómo lo pasó ayer?
3: Tranquilito ahí.
4: Ya, qué bueno.
3: Ya, cuénteme.
4: Disfrutando con los nietos. Sí. ¿Sabe que aquí frente a mi casa?
3: Ya.
4: Están quemados los tres postes en calle Los Laboreos. Ya. Los Laboreos entre los Chiflones y los Piques. Hacen 4 días ya que están quemados y están demasiado oscuros.
3: Los Laboreos.
4: Sí.
3: ¿Los Laboreos
4: entre
3: cuánto?
4: Entre los Chiflones y los Piques.
3: Entre los Chiflones y los Piques.
4: Sí. Piques. Como referencia, el poste es 14-51-95, el que está frente acá en nosotros.
3: Ya.
4: ¿Habrá que dar los otros dos también,
3: ¿no? Son tres postes de alumbrado público. No, no es necesario. Sí. Tres postes, entonces. Tres postes, ya. ¿Eso es la población?
4: O'Higgins.
3: Población O'Higgins, ya.
4: Villa O'Higgins se
3: llamaba. Villa O'Higgins. Villa O'Higgins, entonces, ya. Oiga, deme su teléfono, porque antes alguien nos escribió el WhatsApp que necesitaba ubicarlo a usted.
4: Ya.
3: Al señor de los viajes, decía por ahí.
4: Ya.
3: ¿Cuál? Deme su teléfono, por favor.
4: 992.
3: Ya.
4: 085377.
3: 085377. Perfecto. Don Antonio Gallardo, ahí para enviarle el teléfono a la auditora que nos está solicitando su teléfono. ¿Ya?
4: Muchas gracias, don Lautaro.
3: Listo, don Antonio. Gracias por la información. Chao, chao.
4: Saludos a su querida esposa.
3: Bueno, chao, gracias.
4: Chao. Un lindo día.
3: Muy bien, gracias. Bueno, estamos en calle Denuncia esta hora. Calle Denuncia esta hora. Estamos sesionando para ustedes en calle Denuncia. Nuestros teléfonos, el 271-1909 y el 277-0334. 271-1909 o el 277-0334. Esos son nuestros teléfonos que están a su entera disposición, señora, señor. Con respecto a una... Ah, ¿tenemos contacto? Vamos con él. Buenas tardes.
5: Lautaro, buenas tardes.
3: Sí, su nombre es don Jorge, parece que es.
5: Jorge Bravo, Lautaro.
3: Ya, don Jorge, cuéntanos, por favor.
5: Lautaro, mira, haciendo eco de las palabras que estaba recién el vecino sobre los postes de luz, ya, ahí en su sector, nosotros, cerquita también, pues, los Laboreos, las Maestras, entre los Piques y los Chiflones, también los postes están... a oscura, o sea, no encienden en la tarde. Y
3: ¿Cuál es lo suyo, los Laboreos con?
5: No, las Maestras.
3: ¿De dónde salieron las Laboreos? Las Maestras, entonces, ¿ya?
5: Sí, entre los Chiflones y los Piques.
3: Entre los Chiflones.
5: Parece que debe ser una secuencia, porque si el vecino vive una cuadra, un pasaje más atrás, no más.
3: Entre los Chiflones y...
5: Y los Piques.
3: Y los Piques, ¿ya?
5: Sí, porque el vecino recién mencionó los Laboreos, uh-huh, ¿cierto? Entre los Chiflones y los Piques.
3: Ya.
5: Esa es la secuencia.
3: O sea, también están totalmente sin alumbrado público en el sector.
5: Sí, pues sí, sí. Y tú sabes que en la noche los gatos son todos negros.
3: Claro que sí.
5: Lautaro, mira, lo otro que quiero, a ver si puedo hacer un aporte, es sobre el tema del bono del gas.
3: ¿Ya?
5: Mira, la gente lo que tiene que hacer es acercarse a una caja vecina. Correcto. Y en la caja vecina ahí, amablemente, lo solicita que le den un voucher. Uh-huh. Y ese voucher, una vez que lo tenga en la manito, llama al distribuidor del gas. Y llame al distribuidor que siempre le está comprando el gas. Aquí en Coronel son varios conocidos. Claro. Yo, por ejemplo, le compro al Chile gas. Este caballero me hizo a mí, no era hacerle propaganda, pero la amabilidad que tiene, hasta yo tenía el cupón en el teléfono. Ya. Y él con sus máquinas que andan trayendo ahí, me hizo todo el trámite. Pero he aconsejado que uno vaya a la caja vecina y pida el voucher y luego llamar al distribuidor del gas, que siempre uno acostumbra a comprarle porque ya lo conoce.
6: Claro, claro que sí. Perfecto, Jorge, te agradecemos.
5: Listo, Lautaro.
6: Listo, chao, chao.
5: Gracias.
6: Vamos al comercial y ya regresamos.
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0: Bien, amigos, vamos a continuar de inmediato con nuestro espacio Calle Denuncia. Calle Denuncia, vamos a continuar con nuestro espacio Calle Denuncia. 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Libres para sonreír. Calle Denuncia está sesionando a esta hora, quiere llamarnos, no tiene a mano los teléfonos, no será problema, pues se los damos a conocer de inmediato. Son el 271-1909 o el 277-0334. Dos teléfonos, el 271-1909 o el 277-0334. Revisamos nuestro WhatsApp, a ver si tenemos algunas cositas por aquí, para darlas a conocer inmediatamente, para que no se nos quede nada en el tintero, ¿ya? Vamos a ver, estamos echando un vistacito. Dice acá, dice: buenas tardes, Lautaro, por el tema del vale del Estado, yo hice el trámite y compré a través de Casco, igual tuve que pagar la diferencia, 37.000 pesos. Pero creo que todas las empresas de gas subieron precio, lamentablemente, dice. Lamentablemente es así. Que tengan buena tarde. Va. El teléfono está, pero bien, bien complicado. Dice: hola, amigo Lautaro, yo encuentro que se fueron al chancho literalmente con los precios. Yo llamé a Tito Gas y él me dijo que el gas vale 30.500 pesos, y le diré que ni usando los beneficios de abastible logré cubrir el valor del gas. Igual tuve que poner una diferencia, pero al menos ese es el precio, 30.500 pesos. Se complica el panorama esto del famoso vale que otorga el gobierno, a los 27.000 pesos. Oye, este teléfono está vuelto loco. Vamos a hacer un buen temita musical mientras tanto. ¿Tenemos contacto? Ah, tenemos audio. Vamos al audio.
1: Don Lautaro, muy buenas tardes. Lamentablemente el día domingo sale una información, ¿cierto?, en YouTube sobre el tema de el aumento en un 5.25%, el aumento en el costo del agua para la región del Biobío. Eso lamentablemente va en desmedro de la comunidad completa, donde Esbío nos cobra algo que no tenemos acá en la comuna de Coronel Hilota, donde nos cobra el tratamiento de agua servida y no lo tenemos. Yo creo que a raíz de las denuncias que hemos hecho constantemente contra Esbío, y las hemos hecho en Cernac por este cobro indebido, es que Esbío está buscando la fórmula de que el cliente pague lo que ellos no han hecho, o los trabajos que también no han hecho en la comunidad completa: reparaciones, arreglos, plantas elevadoras, plantas de tratamiento, lo va a tener que pagar la comunidad. Tenemos que hacer algo, la comunidad, la población, hay que unirse a nuestros vecinos, con ciudadanos, hay que unirse para parar de tener este cobro indebido.
0: Perfecto, ahí está entonces, don Fabián. Insuns entregándonos esa información, donde se nos quieren pasar a llevar, se nos quiere pasar a llevar ahora con materia del agua, desvío, lo que nos dice don este buen amigo que nos estaba entregando recién la información. Calle Denuncia está sesionando a esta hora, amigos y amigas, aquí en tu Radio Dinámica. En este preciso instante faltan 12 minutos, faltan ya 12 minutos, faltan ya para la una. Si usted quiere participar de Calle Denuncia, puede hacerlo en este preciso momento. Ya. Estamos en Calle Denuncia. Vamos a ir a un buen tema musical que nos tiene preparado nuestro DJ. Vamos a ese buen tema.

Calle Denuncia está sesionando, señoras y señores, a esta hora. Estamos ofreciendo a ustedes esta gran oportunidad de que pueda contactarse con nosotros y nos pueda dar a conocer lo que está pasando en nuestra querida comuna de Coronel. Estamos en este momento esperando vuestros llamados a nuestros teléfonos, el 271-1909 o el 277-0334. 271-1909 y el 277-0334. Ya lo saben, nuestros teléfonos están a su entera disposición, el 271-1909 o el 277-0334. Nuestro WhatsApp también está a su entera disposición, es el más 569-6243-0862. Ese es nuestro WhatsApp, ya lo saben, amigos y amigas. Calle Denuncia está en el aire a esta hora. Si usted quiere participar dándonos a conocer lo que está pasando en nuestra querida comuna de Coronel, lo único que tiene que hacer es marcar nuestros teléfonos, que están desocupaditos en este momento, así que puede aprovecharse, a lo mejor estaba llamando y no encontró los teléfonos ocupados. Este es el momento preciso para poder llamar y contactarse con nosotros. Luego llega nuestro informativo central con las principales informaciones de Chile y el mundo.

Bueno, amigos, ya llegamos al final de nuestro espacio Calle Denuncia. Invitación cordial para mañana siempre desde las 12 hasta la 1 de la tarde, cuando una vez más estemos juntitos compartiendo con ustedes Calle Denuncia. Tenemos por ahí un comercial de nuestro gran amigo. Vamos al, antes de despedirnos, la invitación queda extendida para mañana siempre en este mismo punto del dial, cuando una vez más estemos presentando la Calle Denuncia. Hasta mañana, amigos.

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La Corte de Apelaciones de Concepción dejó sin efecto la prisión preventiva que cumplían desde febrero pasado dos mujeres imputadas por participar en el secuestro del fiscal de Tomé, Freddy Benítez, y decretó en su reemplazo el arresto domiciliario total. La resolución fue dictada al acoger un recurso de la Defensoría contra el Juzgado de Garantía, que hace dos semanas habían rechazado el cambio de la medida cautelar, al desestimar la irreprochable conducta de las imputadas, su arraigo familiar y el hecho de que una de ellas sea madre de una lactante. En sus alegatos, el defensor Pablo Ardoain no cuestionó los delitos imputados, esto es, el robo con retención del fiscal y las lesiones, y solo se limitó a cuestionar la cautelar. En su dictamen, la Corte Penquista señaló que la indagatoria puede seguir con las dos mujeres privadas de libertad en su casa. En el caso siguen formalizados y en prisión preventiva dos hombres que habrían intervenido en los hechos, los que sucedieron a partir de una cita que el fiscal habría acordado con una de las mujeres a través de la plataforma Tinder.

Esta es la seriedad que existe en Chile, ¿eh?, con respecto a los a la irresponsabilidad de manejar a alta velocidad. Tribunal rechaza petición de la Fiscalía y deja libre al conductor sorprendido a 264 kilómetros por hora en Vitacura. Esto es una vergüenza internacional, ¿eh? Una vergüenza internacional. La justicia determinó rechazar la solicitud de la Fiscalía y dejar en libertad con firma mensual y arraigo nacional al conductor de 38 años que esta mañana pasó a control de detención y fue formalizado el conductor tras haber sido sorprendido circulando a 264 kilómetros por hora por la autopista Costanera Norte el domingo pasado. O sea que esto lo puede seguir haciendo cualquier persona y total no les va a pasar absolutamente nada. El sujeto fue imputado por el delito de conducción temeraria, por el cual el Ministerio Público pidió el arresto domiciliario total. Esto es para la risa. Medida que fue rechazada por el tribunal respectivo. Por otro lado, un detalle a considerar es que no se abordó una eventual suspensión de la licencia del imputado. O sea, puede seguir haciendo lo que él quiera. Recordemos que el individuo fue aprehendido el domingo 21 de junio tras ser sorprendido conduciendo a una velocidad temeraria a eso de las 17 horas a la altura del kilómetro 7,5 de la autopista Costanera Norte, sector de Vitacura, donde la velocidad máxima permitida es de 100 kilómetros por hora. Vale mencionar que el teniente Nicole Barrera Díaz, subcomisaria administrativa de la 32ª Comisaría del Tránsito, reveló esta mañana que el conductor mantenía antecedentes penales por delito asociado a la ley 20.000, ley de drogas y conducir en estado de ebriedad. En ese contexto, el tribunal acogió la solicitud planteada por la defensa del imputado, determinando las medidas cautelares de firma mensual y arraigo nacional. Con eso lo empata todo. Además, si bien se contempló el antecedente del sujeto referido a la condena por manejar ebrio, esta data del año 2009 y se encuentra prescrita, por lo que no fue considerada como una información relevante para la situación por la cual fue formalizado esta jornada. En lo que respecta a la detención anterior por tenencia de drogas, el tribunal tampoco vinculó directamente a la conducción temeraria. Finalmente, el plazo de investigación se fijó en 90 días. Pongan 1000 años, mejor pongan.

La Seremi del Desarrollo Social y Familia confirmó la activación del Código Azul en Los Ángeles, en nuestra región del Biobío, debido a la primera ola de frío, donde se proyectan mínimas de 2 grados. Esto permite proteger a personas en situación de calle durante condiciones climáticas extremas. Esto se adoptó tras el reporte de la Dirección Meteorológica, que anunció hasta menos 2 grados de temperatura durante la madrugada del martes. Es por ello que la Seremi de Desarrollo Social activó el Código Azul hasta el miércoles, a las 13 horas. El Seremi de la citada cartera del Biobío, Daniel Manchileo, informó que este código se ha activado 7 veces en lo que va del año, y debido a esta ola polar, estará vigente este lunes, martes y miércoles. Esto funcionará desde las 17 horas hasta las 13 horas del día miércoles. La autoridad de gobierno destacó también que se entregará prestación médica, abrigo y alimentación a las personas que más lo necesitan. También se confirmó la ocupación en los albergues. Llega, por ejemplo,

El plan se activa de manera preventiva por lapsos de 24 horas prorrogables cuando los pronósticos indican temperaturas iguales o inferiores a 0 grados Celsius o menores a 5 grados Celsius con la lluvia o aguanieve. Durante su activación se despliegan también operativos móviles y se abren refugios de emergencia que ofrecen alojamiento, alimentación, abrigo e higiene.

primera hora de este lunes, voluntarios del Cuerpo de Bomberos de Los Ángeles en nuestra región del Biobío debieron trasladarse a calle Figueras de Villa Galilea por un incendio de vivienda. La casa resultó con destrucción parcial en su segundo piso, el lugar donde se generó la emergencia, por lo que de inmediato se comenzaron las labores de extinción del fuego. El capitán de turno de bomberos, Sergio Vázquez, confirmó que gracias a la rápida acción de los voluntarios no hubo personas lesionadas. A la vez, la oportuna acción de bomberos evitó que las llamas se propagaran a los inmuebles colindantes. Las causas del incendio se investigan mientras la institución reiteró el llamado a mantener en buenas condiciones los elementos de calefacción, sobre todo en el caso de estufas a leña o pellet, a fin de evitar incendios. Bueno, aprovechamos también de pasar el avisito en nuestra región del Biobío, en nuestra comuna de Coronel, a tener muchísimo cuidado con estas bajas temperaturas, con las estufas, con los braseros, con las estufas a corriente, todo tipo de estufas, a tener muchísimo cuidado porque todas revisten peligro. Así que estar muy atentos en esta temporada de bajas temperaturas. Los caniles de tránsito de la Veterinaria Municipal de San Pedro de la Paz, esto es en nuestra región del Biobío, están en su capacidad máxima, por lo que el municipio hizo un llamado a adoptar a los 14 animales que esperan un hogar y así continuar ayudando a nuevos casos. Son 11 perros y 3 gatos los que permanecen en adopción en la Veterinaria Municipal San Pedrina. Se trata de animales de distintas edades, machos y hembras, que llegaron al recinto tras situaciones de abandono, maltrato o porque sus dueños fallecieron y que hoy buscan una familia para siempre. La municipalidad se basa en el control de nicho, una estrategia que contempla la captura, esterilización, vacunación, registros y retorno de los animales a su entorno. Para ello, cuentan con 4 caniles de tránsito destinados al resguardo temporal de los animales.

Alcalde de las comunas afectadas por los incendios forestales del verano en la región del Biobío pidieron al Congreso aprobar el plan de reconstrucción. 5 meses se cumplieron desde los incendios forestales que destruyeron miles de viviendas y dejaron a más de 15 personas fallecidas en la región. De las comunas afectadas por los incendios forestales del verano en nuestra región del Biobío han solicitado al Congreso aprobar lo antes posible el plan de reconstrucción. En Concepción, donde las llamas arrasaron con viviendas en sectores rurales como Lotato y El Pino, el alcalde Héctor Muñoz evidenció el problema que tuvieron todas las redes de agua potable, que ya han sido restauradas. Nosotros hacemos una evaluación positiva, primero porque previamente se hicieron simulacros, evacuaciones preventivas, y en Concepción no tuvimos vidas que lamentar, señaló el jefe comunal.

añadió que ahora están en la etapa de terminar algunas casas de emergencias y apoyar también a la reconstrucción de las viviendas definitivas. En Penco, donde fallecieron al menos 14 personas producto del siniestro, el alcalde Rodrigo Vera aseguró que existe un plan estratégico que ha permitido avanzar con el 56% de subsidios, principalmente de reconstrucción en terreno propio. Por otro lado, el alcalde de Tomé, Ítalo Cáceres, informó que se inició un proceso de construcción de las viviendas definitivas para los damnificados del sector de Punta de Parra. En ese contexto también pidió al Congreso avanzar en el plan de reconstrucción, explicando que para la reconstrucción se necesitan 400 millones de dólares, lo que incluye viviendas, infraestructura, áreas verdes, conectividad y otras de mitigación. El proyecto de reconstrucción nacional continúa avanzando en su trámite legislativo. A 5 meses de los incendios forestales, la propuesta irá ahora al Senado y tras votarse en general se procederá a fijar un plazo de indicaciones. Un impactante accidente de tránsito se registró en la mañana de este lunes en Avenida Costanera de Concepción, en la región del Biobío. Por motivos que tendrán que ser investigados, un vehículo que se dirigía en dirección a Concepción sobrepasó el eje de la calzada y terminó volcado en dirección a Hualpén, esto es a la altura del cementerio. Ricardo Ganavera fue la primera persona en llegar hasta el lugar. Según comentó, sentimos con mi señora un impacto porque yo vivo en un ruco acá atrás del cementerio y veo que viene un auto que por la neblina se resbala, se va contra la barrera y se vuelca, señaló. Vine a socorrer a el hombre y gracias a Dios el hombre estaba con salud y vida. Después llega la municipalidad y llegan 2 carros de bomberos a socorrer y a habilitar el tránsito nuevamente, señaló. Para finalizar, Ganavera confirmó que el hombre tenía 29 años de edad. Conversé con él, está sumamente traumado, una persona joven que a lo mejor no reaccionó por el sueño. Producto de lo anterior, se mantiene una vía parcialmente suspendida a el tránsito. Además, personal de emergencia trabajó en dicho lugar.

Mira, esto sí que es increíble. El carabinero dio de baja a la funcionaria que habría utilizado un vehículo policial para comprar alcohol en la comuna de Mafil, región de Los Ríos. Recordemos que en los últimos días se viralizó un video en redes sociales en el que se observa a una mujer de civil conduciendo una patrulla que estaba en la vía pública. El caso está siendo investigado a través de un sumario instruido por carabineros con el fin de esclarecer los hechos y determinar responsabilidades. Sin embargo, ya se aplicaron sanciones. El jefe de la zona de carabineros en Los Ríos, general Carlos Contreras, confirmó que la mujer era una funcionaria de la Tenencia Carreteras Valdivia Norte, por lo que fue dada de baja. Efectuadas las diligencias, se estableció que la persona es una funcionaria de carabineros. Nosotros no vamos a tolerar como institución esta clase de conducta. Se procedió con la eliminación de las filas de la institución, de la funcionaria, o a estas alturas, exfuncionaria, y la instrucción de un sumario administrativo argumentó al respecto. Aunque fuentes de un importante medio mencionan que la exfuncionaria habría estado comprando alcohol desde carabineros, no lo confirmaron ni descartaron dicha información. Finalmente, la autoridad policial evitó entregar detalles del caso al afirmar que todo debe ser investigado en el sumario que se abrió por parte de la institución.

Ya es la 1:28 de la tarde. 1:28 de la tarde. En el plano internacional de la noticia, también destacamos las siguientes informaciones. A los 94 años muere Ramiro Valdés, uno de los principales comandantes de la Revolución Cubana. El izquierdista Iván Cepeda aseguró este lunes que no le asustan ni sus rugidos ni sus alaridos, en respuesta a declaraciones de su rival, el derechista Belardo de la Espriella, conocido como el tigre ganador de las elecciones presidenciales del domingo en Colombia. A nosotros que no nos amenacen, afirmó Cepeda en una declaración ante la prensa en la que cuestionó el discurso pronunciado la noche del domingo por De la Espriella tras conocerse el resultado preliminar que le dio el triunfo con una ventaja inferior al 1%.

noticia de último minuto, dice: el Centro Cultural Gabriela Mistral, más conocido como GAM, y también el Centro de Justicia fueron evacuados durante la tarde de este lunes, todo esto tras una amenaza realizada por correo electrónico. En el GAM, la evacuación se dio en medio de una actividad donde participaba la ministra de Ciencias, Ximena Lincolao. Personal del GOPE de Carabineros llegó a ambos lugares para revisar las dependencias y descartar o confirmar la presencia de un artefacto explosivo. Ambos procedimientos se gestaron luego de que se recibiera un correo electrónico que amenazaba contra la instalación de bombas en distintos puntos de la capital.

Millonario robo queda al descubierto. En Osorno sustrajeron cuadros, prendas y equipos tecnológicos. Esto se dio en la ciudad de Osorno. Un robo al evaluado preliminarmente en 20 millones de pesos quedó al descubierto en una bodega en el sector Rahue Bajo, en Osorno, región de Los Lagos. Según la denuncia presentada ante Carabineros, el propietario del recinto de calle Valparaíso 550 de Osorno contó que él o los delincuentes accedieron a las dependencias por una ventana. Al ingresar se encontró con un absoluto desorden y comprobó el robo de varias especies, entre las que figuran 6 cuadros de pinturas al óleo, prendas de vestir de diseño, electrodomésticos y equipos tecnológicos, muebles, losa, una lavadora, aunque el afectado indicó que el inventario definitivo aún se encuentra en revisión. La denuncia está en manos de la Fiscalía Local de Osorno, mientras continúan las diligencias para identificar a los responsables y determinar la totalidad de las especies sustraídas. Cerramos aquí, amigos y amigas, nuestra edición de hoy de este informativo central por esta vez.

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el grupo ABBA para comenzar la jornada de la tarde. ¿Cómo están, chiquillos? ¿Cómo están, chicos, chicas? Tremendo saludo y placer de ya estar una vez más a través de la Radio Dinámica compartiendo con cada uno de ustedes los que están en nuestra sintonía, por supuesto, día lunes. Lunes 20, oye, 22 de junio, última semana enterita que nos vamos a ir con junio, porque ya después, la otra semana ya no cuento, es media semana nomás, pues. Semana de los Santos, vamos a tener lo que es el Año Nuevo Mapuche. ¿Están preparados para aquello? Vamos a ir comentando eso en el transcurso de la tarde, ¿eh?

Sintonía total, por supuesto, a través de nuestra jornada de la Radio Dinámica, que está en el aire, sesionando para ti, para ti, para ti y para todos a esta hora de la jornada. Aquí está Bon Jovi, Nadie Como Yo.

Qué buena canción esa, Nadie Como Yo, junto a Bon Jovi. Cuando el Bon Jovi tiraba a cantar esas canciones, como en español, Ringo. Qué fome eso de... nunca pudo cantar bien, entonces le salía como Rouse. Ya estamos en vivo a través de la Radio Dinámica contigo en el aire. ¡Vamos!

compañía genial, por supuesto, para todos y cada uno de ustedes, los que están ahí a través de la sintonía de Dinámica 100.7. Saluda a la gente que está en Arauco, ¿eh? Siempre hay que saludarlos, porque son nuestros amigos y amables auditores. 101.3. ¿Cómo es la cosa? Por ejemplo, si usted va desde Coronel hacia Arauco, y en Chivilingo a lo mejor se te empieza a perder la señal, empieza con el chicharreo, nos cambiamos al tiro un poquito más en el dial, será hacia la derecha, 101.3, y nos seguimos.

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Primera vez, Daddy Yankee y el sonido espectacular a través de nuestra jornada. Aquí está Juan Gabriel. Ha salido el sol, ya estamos en invierno, temporada de frío.

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Y la música a través de la Radio Dinámica. A las 15 horas, 3 de la tarde, vamos a venir con el Dinámica DJ para que ustedes comiencen ya a programar sus canciones, toda su música. Así que los voy a estar esperando, ¿eh? Vamos a escuchar esta canción de Leo Dan.

Qué linda canción, ¿eh? Saludando a mamá, que siempre está cuidándolos. Ya, Luis Miguel sería Cuando Calienta el Sol.

14 horas, 55 minutos.

Master Boy, The Final Collection, Dance. 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
10: ¡Sube la manita arriba! ¿Cómo está mi gente? ¡Bienvenidas, bienvenidos! ¡Go! Oye, saludo tremendo para los que están ahí escuchando la radio a esta hora de la jornada tremenda de la radio Dinámica. Ahí estamos absolutamente en vivo acá en la Dinámica, ¿sí? Comunicados para hacer este Dinámica DJ programón de la tarde, donde ustedes piden sus canciones, pide su música, esa que tanto les gusta, ¿sí? Acá oye, vamos a saludar a la Isabel, que me está preguntando cómo estoy hoy. ¿Cómo estoy? Estoy. Sí, estamos nomás sobreviviendo. Isabel, estoy como lunes. Tú caché que yo los lunes duermo, entonces hoy día estoy durmiendo. Sí. Totalmente en vivo a través de la frecuencia número 1 en la 100.7. Mira, por orden cronológico, imagino que David, el que está llamándole, si que fuese Yolanda Sultana, estaríamos claros. ¿Aló?
11: ¿Aló?
10: Ah, ¿viste? Estoy como Yolanda Sultana.
11: Buenas tardes, Pipito.
10: Buenas tardes.
11: Oye, paren a ese hombre, y deje de hacer goles, pues, a Leonel Messi, que lo paren.
10: Pero cuéntame, pues, si yo no, es que no estoy viendo televisión, desconozco lo que...
11: Ya ganó, pues por eso le digo, déjenlo que... Ya no haga más goles, hombre.
10: Ya, cuénteme, ¿cómo estuvo la cosa? Yo no sé del partido, no tengo idea de nada.
11: Ganó, entonces... ganó 2-0 Argentina ya, pero el equipo harto malo, el otro, la selección fue...
10: ¿Ya?
11: Están todos jugando para Messi,
10: no. Nadie no, más. Me diga, ¿y cómo andó, cómo, qué pasó? De, cuénteme del partido, porque a mí me gusta.
11: Va, encima se hizo un penal, pero después hizo 2 goles más Messi, puta, yo digo, ¿cómo?
10: No, me diga, estuvo buena la cosa.
11: Sí, pues tú estaba la Shakira y la figura igual, con la Shakira y tú sabes, con la Shakira y en los partidos ahí. Sí, pues estaba la Shakira y pues.
10: Ya, perfecto. ¿Lo ganó la Argentina del Leo Messi entonces?
11: Sí, lo ganó de nuevo. No, pues ya 5 ya. Por eso digo, párenlo.
10: Oye, ¿a qué hora fue el partido? Yo no me enteré.
11: A las 13 horas.
10: Ah, no, yo solo estaba, me venía para la radio, don David, no. No,
11: usted venía en la nave, ahora ya.
10: ¿Qué te saco? Pucha, cuando tenga vacaciones, el mundial puede ir al cielo para mis vacaciones de invierno,
11: ¿sí? Sí, cierto, mi grado, que te decía, puta, que son egoístas con Felipito y... Sí.
10: Porque ¿para qué vamos a conversar del autogol de los de Schwager, po?
11: No, nosotros no digamos nada, güey. No, pero dijo que si jugaron bien.
10: El amigo se equivocó de arco.
11: No, oye, un rato y jugamos bien. Atacamos todo el partido.
10: Qué bueno. Oye, perdón, un mensaje para Tiburón Ramos y dígale al jugador que el arco era para el otro lado.
11: Y como que sabía que me acordé Strapini, echó para afuera.
10: El mano de mantequilla, ¿ah? No, lo tachó que va como avión,
11: No, así como va, oye, no.
10: Y lo terrible que yo le fui a poner música cuando ascendieron, pues.
11: Sí, me acuerdo, el medio toque que iba a eso. Hasta yo andaba por esos lados gritando.
10: Terrible.
11: Pero bueno. Siempre hay una
10: filtra
11: vez, tú sabes.
10: Ah, cuando bajen, que me avisen para no ir.
11: No, pero ahí no va a salir el carro. En la plaza, aquí el coronel.

0: tiene que cambiar el lazo para poner el lazo.
1: No, la pregunta es, ¿dónde van a dejar a Bernardo? ¿Estará Bernardo? Eso es.
0: Queremos ser hombres, estamos coronel.
1: Ya, perrito, música para escuchar.
0: Yo quiero pedir, no sé si se podrá, de Enrique Iglesias.
1: ¿Enrique Iglesias?
0: Oh. Ah, pero quizás se llama el tema, quizás. Llega para los padres, obviamente no, porque ayer yo voy a decir que mejor mi juez día padre.
1: El quizás me citó, ¿verdad?
0: Sí, pues quizás de Iglesias.
1: Ya, te lo voy a buscar, ¿te parece?
0: Oye, saludo al Nubio, que no sé si igual lo están saludando al Nubio. ¿Tú sabes quién fue? No vamos a decir el nombre, ¿no?
1: Ya.
0: Capaz que esté escuchando o se compró otro parlante.
1: ¿Tenía que ir a comprarse un parlante a Casa Royal, dijo? No.
0: ¿Un JBL? Parece que se iba a comprar, dijo.
1: Claro, con sus bajos.
0: Sí.
1: Ya, don David, abrazo.
0: Ya, que esté bien.
2: No. Vamos a la música entonces. Tú lo programas, tú lo pides, tú lo escuchas, Perrini. A través de nuestra estación de radio favorita. Es la Radio Dinámica, que no para, por supuesto, de sorprenderte, de estar contigo a cada instante. ¡Ah! Le vuelvo a hablar, ¿eh? A través de la dinámica

0: poniendo ahí buena canción a través de la radio. La canción dedicada para su papá, Enrique Iglesias. Quizás. Buena canción, ¿eh? Que nos pedía nuestro amigo Don David Chávez. En esta jornada de día lunes. Ya llegó el invierno, muchachos. ¿Ah? Llegó el invierno, sí, pues llegó ya, llegó. Y llegó para quedarse. Con heladas. Sí. Con heladas que van a estar azotándonos hasta el día miércoles. Hasta el miércoles van a estar heladas que van a fluctuar acá en la zona costa hasta la mínima de 2 y 3 grados. Así que tengo que destacar que ayer cuando salí de la radio a eso de las 10 de la noche, abrí la puerta de la... acá para salir de la dinámica y era como que abrieron el congelador. ¿Ah? Una cuestión...
1: ¿Sí?
0: Me acordé de mi abuelita, le dije, hijito, abríguese la garganta. Muy bien, nosotros vamos a continuar escuchando canciones, escuchando buena música para todos los que nos van programando a esta hora. Aproveche de programarnos canciones, aproveche de programar su música, esa que tanto les gusta a ti y a ti.

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Imágenes Paganas. Y esa buena canción que nos programaba La Flor, que está en la sintonía, dice: ¡Hola! Una canción de Virus, Imágenes Paganas. Me encanta que huele a flor. Por fin alguien pide algo de Virus que no sea luna de miel. Otra si tiene más, como por ejemplo esa que le mostramos. ¿Cierto, Flor? ¿Cierto que sí? ¿Cómo están las vacaciones de invierno? ¿Cómo está viviéndolo usted? ¿Ah? Se nota el tráfico en la calle, ¿eh? Hay menos tráfico, hay menos vehículos. Se siente en... ahí. Bueno, con el inicio de las vacaciones de invierno, el Parque Alessandri se suma a la oferta cultural y educativa de la región con una propuesta renovada y gratuita. El parque contará con espacios cerrados habilitados para garantizar el confort de las familias, esto durante la temporada hivernal. Sí, pues. La programación incluye actividades permanentes y especiales que combinan aprendizaje, recreación y contacto con el bosque nativo, que están pensadas tanto para visitas, en este caso, espontáneas, o para grupos organizados. Así que para que vaya a darse la vuelta al Parque Alessandri. Usted me preguntará, ¿a qué hora está abierto y cuándo está abierto? De martes a viernes. Anote ahí la hora. Desde las 9 de la mañana hasta las 5 de la tarde, de martes a viernes. Y el fin de semana, el sábado y domingo, desde las 9, no, desde las 11 hasta las 5 y media. Ahí está. Ya, entonces, ¿qué día pueden ir en la semana a quienes están de vacaciones? Del martes a jueves, desde las 9 hasta las 5. Y los fines de semana, desde las 11 hasta las 5 y media de la tarde. Bueno, el Sendero del Bosque va a estar abierto para recorridos autoguiados con inscripción en portería y retiro de llaves. Última salida se realiza 2 horas antes del cierre del parque, con un mínimo de 2 personas. Los talleres educativos se impartirán en 4 espacios temáticos. ¡Qué bueno! Fibra Lab, Aguana Pizza. ¿Qué más tenemos? El espacio semilla, taller de siembra. Otro taller que vamos a tener ahí es Sala del Árbol, la fábrica de papel. Y otro taller más que va a estar en el parque educativo, Huellas del Bosque. Horarios de talleres de martes a viernes, de las 11, las 2 y las 3 y media de la tarde. Horario de talleres los sábados y domingos, las 11, las 3 y las 4 y media de la tarde. Los días domingos únicamente va a estar disponible la Sala del Árbol. Horarios y disponibilidad de los talleres serán informados diariamente en el fichero del parque. La caminata patrimonial nocturna será los días los días 20, 27 y el 4 de julio, días sábados. Bueno, el 20 ya pasó, ahora viene el 27 y el 4, respectivamente, a partir de las 6 y media de la tarde, donde el parque invita a explorar su entorno bajo una perspectiva patrimonial y nocturna. Experiencia única para toda la familia. El taller patrimonial Bosque Nativo va a estar los mismos días, o sea, el 27 de junio y el 4 de julio, a partir de las 2 de la tarde, donde se va a realizar un taller orientado al conocimiento del bosque nativo desde una perspectiva patrimonial, y según sea la demanda, esto se podría extender a lo que es la semana. Inscripciones para las actividades especiales en la portería del parque. No, pero me parece maravilloso. Las actividades recreativas y sobre todo en el Parque Alessandri, que
es un pulmón natural que tenemos acá en la comuna. Y si usted es de acá, hay que aprovecharlo, pero al máximo. ¡Al máximo, Perrini! Ya, ¿para dónde vamos a ir? ¿Ya? Ok. Vamos al sonido signos. Esto es Gustavo Cerati, Charlie Alberti y Zeta Bocio. Bien conocido este grupo que se llama Soda Stereo.

0: signos. ¡Ay! ¡Apareció! ¡Apareció! Ya, muy bien, estamos absolutamente en vivo a través de nuestra jornada de canciones, de música. Apareció Chuck Norris. ¿Ah? Nosotros con la Evelyn nos preguntamos, ¿qué será de mi amigo Tito? Ya no me llama, no escribe, no manda fruta. Y yo no tengo la culpa, no le hizo nada. Aquí está.
1: Hola Pipe, ¿cómo estás Pipe? Saludarte en esta tarde, ya, bueno, ya estamos más recuperado, descansando por supuesto, Pipe, déjate. Saludarte en esta tarde. Y bueno, esta noche vamos a estar compartiendo nuevamente con nuestros auditores en este trasnoche de dinámica. Así que un saludo Felipe, para ti y para todos los que están compartiendo en esta tarde de vacaciones, estas vacaciones de invierno, que lo pase muy pero muy bien.
0: ¿Cuándo viene Tito, hijo? ¡Ah, tanto extrañarlo, Tito, Tito! Que venga, Tito, que nadie lo detenga, porque Tito, necesito que me reemplaces. ¿Cómo te verías, Tito, haciendo un día joven en acción, ¿eh? ¡Ay, ay, ay! ¿Qué más tenemos en la línea? ¡Hola, hola!
2: Hola, don Pipe, ¿cómo estás? ¿Cómo estuvo el fin de semana?
0: Uy, está movido, pero...
2: ¿Cómo pasó el día del papá?
0: Bien.
2: Hay algunos que son papás porque tienen hijos y hay otros que son papás porque tienen perrunos o gatunos.
0: No, yo tengo...
2: ¿En cuál categoría está usted, don Pipe? Don Pipe, quiero pedirle una canción que se llama Daddy Cool. Creo que es de Bonnie.
0: Muy bien, Daddy Cool, sí.
2: Por favor, un gran abrazo, don Pipe.
0: ¿En cuál categoría? Yo estoy en la categoría de las dos. Tengo hijas y perrunos. Tengo un perro que ya no existe. Oye, pero no es por... No sé si es que dicen ustedes, ya no existe el perro. Yo tengo un Cocker Spaniel. Que ya es un perro adulto. Pero ya no hay Cocker. Yo no... Me acuerdo que para los 2000 los Cocker eran como bien cotizados. Ya no he visto. Así como... Es como escuchar un pequinés. Ya no lo hay. Si bien recibí un regalo. Eso. Andrea, ¿usted no me tiene las redes sociales? Yo no soy parte de sus redes sociales. Oiga, señora Andrea. Podría hablar con su marido para que nos juntemos el 4 de julio en la fiesta que tengo de 80 y 90. ¿Cómo te verías ahí bailando musiquita? Amiga, amiga. Ay, ay, ay.

Programe canciones, programe... Programe música. Programe canciones, programe música, que esa es la idea. Acá en la radio. Muy bien. Ahí está. Más 569-6243-08. 62. Ahí está, anota el WhatsApp. Anótalo, más 569-6243-08-62. Vamos a lo que nos está pidiendo la Andrea. ¿Cómo estuvo su fin de semana? Cuéntenos usted, amiga mía. 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
3: 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Aquí comienza Jóvenes, Jóvenes en Acción. 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

0: Jockey Mix.
1: Tremendo, espectacular, a través de nuestra radioemisora. En la dinámica que no para, a través de lo que es la estación favorita en esta jornada de vacaciones de invierno. Ah, claro que sí, gusto de estar con ustedes siempre, siempre acá bajo el gentil auspicio de Clínica Dental Ardent, que está con nosotros a esta hora. Y nos invita a seguir con el programa absolutamente en vivo. Aquí está el sonido de Avril Lavigne, Complicated. Sube el volumen, sube a la música, que estamos absolutamente en vivo para ti, ¿eh?

Vuelve la piel a través de nuestra estación de radio favorita. Aquí estamos en la dinámica totalmente en vivo. 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Hola, Bárbara. ¿Qué tal? También está Gloria. Oye, Gloria, ya más años que... ¿Cuándo jubila esa mujer, por Dios? ¿Ah? Yo creo que ya es parte del inventario de Arden. ¿Cuándo fue que terminó de jugar?

0: ¿Eso fue verdad? ¿Eso fue? Que diga la gloria si eso fue así o no fue así. Bueno, y después hubo que llevar a otras chicas que atendieran en la roticería y todo ese cuento. ¿Eso pasó? ¿Fue cierto? Muy cierto, muy cierto, muy cierto. Muy cierto. Esta Gloria, ya como le conté yo, usted se puede encontrar en la red con Gloria. Acuérdese que si está la Gloria, tiene que ir antes de las 6 de la tarde, porque a las 6 le va a decir ¡no! Entonces, tiene que ir como 10 para 6. No, tampoco, vaya como a las 5 y media. Yo sé de lo que le digo, que yo, imagínese, a mí me conoce hace años la Gloria. Y fui un día tipo 5 para tanto y me dijo ¡no! No tuvo ninguno. ¿Con qué consideración? 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El maestro de los dientes es mi amigo personal, Adolfo Arredondo, que, oye, hará lo imposible por tener dejarte, pero con una sonrisa. Te va a decir la gente, ¿dónde te hiciste los dientotes? No, lo que pasa es que me fui a donde mi amigo Adolfo Arredondo, amigo del Pipe, y me dejó Apolinio, me dejó Apolinia. No me digas así. ¿Y dónde queda Arden? En Manuel Mont 611, media cuadra de la Plaza Cívica de nuestra comuna. Arriba usted sube la escalera, en el segundo piso, y lo va a atender la secretaria que tiene TVN 24 horas puesto. Andrea me habla de lo que yo estaba diciendo en el segmento anterior de los perros Cocker Spanish, que ya no hay, ya, pues yo conozco mi perro que tengo yo, el Dinky. Conocí a uno que se llama Scotch y no conozco más. Lo que están son los puzzles ahora, los... ¡Qué fome ese perro!
1: Don Pipe, usted tiene toda la razón. Los Cocker Spaniel desaparecieron. Tenemos un vecino,
0: ¿ya?,
1: que tiene uno bien viejito, color café así, pero colorín. Eran esos perritos de orejitas largas, pelito largo. Esos perritos ahora ya no hay, no existen. Ahora hay puros perritos poodle.
0: ¿A qué forma el poodle? Me carga.
1: Eran muy lindos esos perritos y son súper inquietos y juguetones. Tiene toda la razón. Ya no hay de aquellos perritos. Y muchas gracias por la invitación, don Pipe.
0: Ah.
1: Ahí vamos a ver con mi esposo. En una de esas aparecemos por allá en el verde mar a recordar viejos tiempos.
0: Óyeme. Me dieron ganas de escuchar a reggae.

Qué bueno el... ¿Cómo para cambiar el estilo de música, digo yo? Ah. Anda. Para todos los fumetas que están aquí escuchando la radio. Sonido Boss Marley.

0: pausa y regresamos con más Jóvenes en Acción por Dinámica 100.7.
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12: ¡Right! ¡Ya! 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Usted se contacta con nosotros ahí en el más 569-6243-0862. El 271-1909, el 277-0334, nuestra línea abierta ahí para que dialoguemos en esta tardecita de este día lunes.
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de que hay un estudio que la... Escúcheme bien, es sorprendente porque dicen que las madres, en este caso las mamases, ¿ah? Las mamás se sienten más estresadas por su pareja, ya sea el pololo, el novio, el esposo, la pareja en sí. Se sienten más estresadas por la pareja que por sus propios hijos. ¿Ah?

0: ¿Cómo es este? ¿Cómo es este cuento? Un sorpresivo hallazgo ha generado un profundo debate en torno a las dinámicas familiares y la salud mental tras llevarse a cabo una investigación donde numerosas madres reportaron experimentar mayor estrés relacionado con su pareja que con el cuidado y la crianza de sus propios hijos. Así que el fenómeno pone sobre la mesa una realidad muchas veces invisibilizada en el hogar, desafiando la creencia común donde dicen que los niños son la principal fuente de agotamiento para las mujeres. Y no. El estudio reporta que claro, las madres están más estresadas con sus hombres que con el hijo. Ay. De acuerdo con los expertos en la materia, esta situación se explica porque las necesidades de los hijos suelen ser predecibles. Ah, claro. Lo que permite planificarse más claramente de lo que es el día a día. Ahora, por el contrario, en las relaciones de pareja se tienden a acumularse cargas donde son mucho menos evidentes y difíciles de gestionar, tales como problemas de comunicación, expectativas no resueltas y una evidente desigualdad en las responsabilidades del hogar. Cuando una madre siente que el apoyo de su compañero es insuficiente o le toca asumir en solitario la carga mental de la organización familiar, el estrés se mantiene elevado por varios periodos, demostrando que el bienestar del núcleo no depende solo de criar a los niños, sino que el nivel de cooperación real entre los adultos. ¿Qué dicen las mujeres? ¿Confirman eso? ¿Confirman el tema del estudio este? ¿Dónde están las chicas? ¿Dónde están las chicas? ¿Dónde está el WhatsApp de Benjamín? Benjamín, que está en la plaza. Hijo, ¿qué está haciendo en la plaza? Dice, me gustaría escuchar el tema Hold the Line de Toto. Escuchando tu programa, trabajando en la plaza de Coronel. Un saludo a mis compañeros, los enfierradores del sur. Benjamín Gallardo. ¿Usted está metido hasta allá adentro de la plaza? Ah, qué bueno estar metido adentro de la plaza, así que nadie pasa, tú solo tú. 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
1: 17 horas, 28 minutos.
0: Vamos a la pausa y luego viene Toto con el Hold the Line para saludar ahí al Perrini, que está en la plaza, dice. Si usted pasa por la plaza, grítele, ¿qué pasa, Benja? Ya. Pausa y venimos. No se vaya de la sintonía, ¿eh? Porque siempre dinámica está contigo durante todo el día.
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Estamos a través de la sintonía de la Radio Dinámica todo el día, por supuesto. Te acompañamos a través del 100.7 y de la 101.3 con el despliegue de cada uno de ustedes, los que están escuchando la radio. Saludos a la gente que nos escucha en los taxis, en el auto, los que nos escuchan en distintas partes de nuestra comuna.

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música, canciones, por supuesto, para disfrutar a través de nuestra radio emisora, la radio dinámica. Sí, pues, aquí estamos acompañándote. Y a propósito de, yo le voy a hablar de trabajo. ¿Está buscando peguita? ¿Está sin pega? Yo le voy a contar de que hay una opción. Hay una empresa que está gestionó 200, en este caso tiene 200 vacantes para trabajo. Eso sí, hay un pero. Está básicamente todo incluido en lo que es la región metropolitana. Yo le voy a contar. Bueno, hay algunos empleos. Esto es para supermercados y para retail. Creo que ¿cuáles son las vacantes? Son 100 vacantes para trabajadores polifuncionales en supermercado. Debe cumplir funciones de caja, posición y apoyo general en la sala de ventas. ¿Cuánto del sueldo eso? 600.000 pesos. Otra cosa que otro cargo es 50 vacantes para multifuncionales de retail, que su sueldo será de entre 500 y 600.000 pesos. ¿Qué otro más tenemos? Hay 30 vacantes para bodegueros en Pudahuel y Cerrillos. Sueldo mensual de 600.000 pesos. Y otro más que tenemos, 30 vacantes para, en este caso, ¿dónde está? Hay 30 vacantes para piqueadores en Las Condes, Vitacura y Providencia, con sueldo cercano a los 550.000 pesos mensuales. Quienes estén interesados en alguno de estos puestos de trabajo pueden postular a través de la página web de ADECO Chile, donde pueden revisar ahí los requisitos de cada vacante e inscribirse. Así que si andan buscando peguita, en Santiago está acondicionado, hay 200 vacantes, 100 para personas polifuncionales, ojo, polifuncionales, que tiene que cumplir hartas funciones, como ser caja, como estar en la sala de venta y también reponer los productos. Así que es ahí más o menos la lo que te podemos contar. Si es que estás buscando peguita y quieres hacerlo, bueno, adelante. Seguimos en la dinámica.

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El sonido de Madonna y este The Material Girls a través de la radio dinámica en el aire contigo. Qué buena es Madonna. A las 7 de la tarde vamos a venir con el Song 90. Ya, vamos a...

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Y el sonido de Nancy Martínez. Nosotros vamos a luego a las 7 al Son 90. No se vaya de la sintonía, que seguimos de largo contigo durante todo el día. Más música, ya venimos.

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5: Sí, claro, bienvenidas, bienvenidos a una edición más de este Song 90 que te está acompañando en este día, por supuesto, especial para ti, porque ahora viene una parte importante, que es recordar esas canciones de tu vida, esta que te hicieron disfrutar. Y para eso, Son 90 es el indicado. Tú tienes que, por supuesto, subirle el volumen a la radio, que nosotros nos preocupamos de, en una hora, desglosar una década. Qué complicado, ¿no? Sería hasta luego, Lucas Mix, para la bienvenida.
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0: luego Luca Miri, que lo sepa.
1: Oye, pero todo un clásico en esta hora de los Megamix. El Hasta Luego, Lucas. ¿Cuánta gente lo gusta aquí? Nos decían, oye, pero qué pedazo de mix para arrancar este Son 90. Ya, a ver, vamos a ir a la madre patria, a España. Mucha gente piensa que esto es el grupo Berlín. Otros lo confunden con Viceversa. Pero no, es el grupo Giant que tiene un álbum re simpático, re bueno. Y vamos a extraer esta canción que se llama Deja de llorar. La música de los 90 resumido en una hora en la Radio Dinámica.

Lo que vamos a escuchar ahora sigue siendo español, porque los españoles nos dieron pero mucha música. Dale mucha caña. Estamos hablando de Rafi. Esta se llama Sentimientos. Esta viene del álbum Cucumelo Dance, track número 8. Así es, el Song 90 a esta hora de la jornada.

Qué buena canción esa de Rafi, por supuesto, Sentimientos, como te decía yo, España, lo que pasa es que nos dio mucha, mucha música, y por eso siempre te vas a encontrar con hartos temas en español. Acá en la radio nos piden mucho Cuminerva, nos piden mucho Llorando por ti, nos piden mucho siempre, ¿no? ¿Ah? Sí, pues. Ya. Yeah. Vamos a continuar con más canciones en este día, donde lo estamos pero pasando sensacional. Siempre yo les cuento a ustedes, es tremendo intentar resumir una década de muchos estilos musicales. O sea, lo que pasa es que los 90 no era solamente el Eurobeat, el Eurodance, como ustedes lo entienden acá en la zona, no, pues. Dieron mucho más, estaba la onda grunge, está, hay mucho rock, de hecho rock chileno también, hay mucha hip hop también de los 90, entonces en la misma onda de la cumbia, todo eso apareció en los 90. Ya, vamos a ir con... Oye, pero qué ganas de hacerte bailar.

0: dinámica que te hace disfrutar cada al borde de la música. Saludos para ti que estás en la sintonía oyendo nuestra señal donde quiera que estés. De costa a costa, coast to the coast. Con buenos sonidos.
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Estás en la Radio Dinámica, escuchamos el Son 90 a esta hora. Get Up y el sonido de Uplogic. Ay, qué bueno este. Desde la comuna de Coronel, transmites esta señal. Vamos al sonido rastro.

algún momento la chilena Rachel fue llamada la Whitney Houston chilena. Eso pasó en algún momento, pero aparte del que estemos juntos los dos, son mucho más, nos ocupamos de Rachel. Eso es lo que ocurrió. Ya nos despedimos del Son 90. Viene regresando a casa, no se vaya.

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